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2: Señoras y señores, comenzamos nuestra edición de hoy contándoles que la piscina olímpica de Arica está lista. El municipio cumplió con la renovación de la matriz de agua potable y la emblemática pileta está funcionando al 100% de su capacidad. Desde que fue inaugurada el año 1972, el recinto nunca había sido sometido a reparaciones de este tipo. Cambiamos de tema para contarles que el Centro de Salud Familiar, que será construido en el sector Barrio Industrial, llevará el nombre de la hija ilustre de Arica, María Eugenia González Yanulaque. María Eugenia fue una de las primeras enfermeras sanitarias de la región que puso en marcha la modalidad de atención abierta, la educación sanitaria y el control de salud infantil. Señoras y señores, la espera terminó, ya que está aquí, sí, a la vuelta de la esquina, la famosa Ruta del Choclo. Mañana sábado 5 de septiembre, de 10 de la mañana a 2 de la tarde, en la Villa Albergue del Estadio Carlos Ditbor, realizaremos el retiro de kits de competencia y la charla técnica de la carrera de mountain bike más importante de Arica. El domingo a las 9 de la mañana, parte la Ruta del Choclo en Poconchile. El ciclismo y el trail running se viven a full en Arica. Y usted, yo sé que se está preguntando qué es el trail running. Bueno, es un deporte que consiste en correr y caminar por senderos naturales y terrenos irregulares fuera del asfalto, es decir, a campo traviesa. Cambiamos de tema para ir con una muy buena noticia. Fíjese que para darle la bienvenida al mes de la patria, la Dirección de Desarrollo Comunitario Norte celebró un hermoso y colorido desfile. En la avenida Linderos desfilaron dirigentes vecinales, establecimientos educacionales, clubes deportivos y agrupaciones folclóricas. La fiesta de la chilenidad fue amenizada por el Orfeón Municipal y por las bandas de guerra de los colegios Centenario y Leonardo da Vinci. La celebración comunitaria fue encabezada por el alcalde Orlando Vargas y los concejales Víctor Sepúlveda, Dolores Cautivo, Susan Vega, Carolina Medalla, Jacqueline Boero y Max Chauer. Vamos con otra información. Fíjese que hace más de un año que la Dirección Municipal de Seguridad viene retirando los asentamientos irregulares que personas en situación calle arman en el Barrio Industrial. Específicamente en la calle Javiera Carrera, entre Santa María y Avenida Argentina. En esta oportunidad, el personal municipal, como lo ha hecho en repetidas ocasiones, levantó los objetos para la pernocta y la basura apilada en el lugar. Según el informe emitido por la Dirección Municipal de Seguridad, uno de los rucos se encontraba en estado de abandono y en el otro había moradores que, ante la presencia del personal municipal, se retiraron con sus pertenencias personales. Le cuento ahora que hoy viernes a las 20 horas en el Parque Lauca, la Dirección Municipal de Cultura presenta conciertos territoriales con los cantores y con la comparsa Quilari. Hay que puro ir a pasarlo bien ahí al Parque Lauca. Ahora le voy a contar que en el Consejo Municipal nos enteramos de una linda historia deportiva. Le contaré que primero esto parte con el siguiente capítulo. Llegó un grupo de deportistas, le solicitaron apoyo al alcalde, a los concejales, para representar los colores de Chile en Brasil, y fíjese que regresaron a casa con meritorios primeros lugares. En Sao Paulo, las ariqueñas del Club de Karate Ikiga demostraron que Arica es una tierra de grandes mujeres deportistas. En categoría defensa personal pusieron el nombre de Arica en lo más alto Carolina Cárdenas, Leonardo Copaja, Catalina Cabrera y Marcos Osandón. Y en la categoría Cata se quedaron con el primer lugar Paola Ramos, Dani Saurrutia y Yolanda Ramos. Vamos a finalizar nuestra entrega informativa de hoy, contándole que hoy, viernes 4 de septiembre, de 7 de la tarde a 1 de la madrugada, en el ex Casino Arica, tenemos fiesta para los mayores de 60 años. Démosle la bienvenida a la primavera con energía y buena música. Invita la Oficina Comunal del Adulto Mayor de la Municipalidad de Arica. Es todo por ahora. En cualquier momento, volvemos con más noticias en esta emisora. Chao.
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1: Le indica la hora.
2: Las 9 de la noche en punto.
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1: Las 9 de la noche con 10 minutos.

0: las 9 de la noche con 21 minutos.
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1: Le indica la hora.
2: Las 10 de la noche en punto.
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1: Le indica la hora.
2: Las 11 de la noche en punto.
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2: Las 11 de la noche, con 11 minutos.

0: las 11 de la noche con 55 minutos.
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1: Las 0 horas con 13 minutos.

0: Las 0 horas con 50 minutos.
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0: se escuche ese fuerte aplauso para Mariana.
1: Las 5 de la mañana con 41 minutos.

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1: Le indica la hora.
2: Las 8 de la mañana en punto.
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2: Señoras y señores, comenzamos nuestra edición de hoy contándoles que la piscina olímpica de Arica está lista. El municipio cumplió con la renovación de la matriz de agua potable y la emblemática pileta está funcionando al 100% de su capacidad. Desde que fue inaugurada el año 1972, el recinto nunca había sido sometido a reparaciones de este tipo. Cambiamos de tema para contarles que el Centro de Salud Familiar, que será construido en el sector Barrio Industrial, llevará el nombre de la hija ilustre de Arica, María Eugenia González Yanulaque. María Eugenia fue una de las primeras enfermeras sanitarias de la región que puso en marcha la modalidad de atención abierta, la educación sanitaria y el control de salud infantil. Señoras y señores, la espera terminó, ya que está aquí, sí, a la vuelta de la esquina, la famosa Ruta del Choclo. Mañana sábado 5 de septiembre, de 10 de la mañana a 2 de la tarde en la Villa Albergue del Estadio Carlos Dittborn, realizaremos el retiro de kits de competencia y la charla técnica de la carrera de mountain bike más importante de Arica. El domingo a las 9 de la mañana parte la Ruta del Choclo en Poconchile. El ciclismo y el trail running se viven a full en Arica. Y usted, yo sé que se está preguntando qué es el trail running. Bueno, es un deporte que consiste en correr y caminar por senderos naturales y terrenos irregulares fuera del asfalto, es decir, a campo traviesa. Cambiemos de tema para ir con una muy buena noticia. Fíjese que para darle la bienvenida al mes de la patria, la Dirección de Desarrollo Comunitario Norte celebró un hermoso y colorido desfile. En la avenida Linderos desfilaron dirigentes vecinales, establecimientos educacionales, clubes deportivos y agrupaciones folclóricas. La fiesta de la chilenidad fue amenizada por el Orfeón Municipal y por las bandas de guerra de los colegios Centenario y Leonardo da Vinci. La celebración comunitaria fue encabezada por el alcalde Orlando Vargas y los concejales Víctor Sepúlveda, Dolores Cautivo, Susan Vega, Carolina Medalla, Jacqueline Boero y Max Chauer. Vamos con otra información. Fíjese que hace más de un año que la Dirección Municipal de Seguridad viene retirando los asentamientos irregulares que personas en situación calle arman en el barrio industrial, específicamente en la calle Javiera Carrera, entre Santa María y Avenida Argentina. En esta oportunidad, el personal municipal, como lo ha hecho en repetidas ocasiones, levantó los objetos para la pernocta y la basura apilada en el lugar. Según el informe emitido por la Dirección Municipal de Seguridad, uno de los rucos se encontraba en estado de abandono y en el otro había moradores que, ante la presencia del personal municipal, se retiraron con sus pertenencias personales. Le cuento ahora que hoy viernes a las 20 horas en el Parque Lauca, la Dirección Municipal de Cultura presenta conciertos territoriales con los cantores y con la comparsa Quilari. Hay que puro ir a pasarlo bien ahí al Parque Lauca. Ahora, les voy a contar que en el Consejo Municipal nos enteramos de una linda historia deportiva. Le contaré que primero esto parte con el siguiente capítulo. Llegó un grupo de deportistas, le solicitaron apoyo al alcalde, a los concejales, para representar los colores de Chile en Brasil, y fíjese que regresaron a casa con meritorios primeros lugares. En Sao Paulo, las ariqueñas del club de karate Ikiga demostraron que Arica es una tierra de grandes mujeres deportistas. En categoría de defensa personal pusieron el nombre de Arica en lo más alto Carolina Cárdenas, Leonardo Copaja, Catalina Cabrera y Marcos Osandón. Y en la categoría Cata se quedaron con el primer lugar Paola Ramos, Dani Saurrutia y Yolanda Ramos. Vamos a finalizar nuestra entrega informativa de hoy contándole que hoy viernes 4 de septiembre de 7 de la tarde a 1 de la madrugada en el ex Casino Arica tenemos fiesta para los mayores de 60 años. Démosle la bienvenida a la primavera con energía y buena música. Invita la oficina comunal del adulto mayor de la Municipalidad de Arica. Es todo por ahora. En cualquier momento volvemos con más noticias en esta emisora. Chao.
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1: Le indica la hora.
2: Las 9 de la mañana en punto.
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0: las 9 de la mañana con 52 minutos.
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2: Las 9 de la mañana con 57 minutos.
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0: Hola, ¿qué tal, amigos y amigos? Tengan ustedes muy buenos días. Un placer inmenso saludarlo en esta mañana de viernes. Ah, se ríe usted porque le digo viernes, ¿ah? Viernes. Todos saltan en una pata cuando llega el día viernes. Viernes, mi corazón lo sabe, mi cuerpo lo sabe y mi hígado también. Así que saludamos a todas las viernes, a las viernas, a los viernes. Y también saludamos a quien está en onomástico el día de hoy, a todas las Irmas. Para ella, un gran abrazo, un gran besote, ¡mua! De estos chiquillos que están aquí en la radio a esta hora de la mañana, en la frecuencia tropical 94.1. Quien les habla, Piti. Y quien se dirige al país es Poti. ¿Cómo está, Poti? Buenos días.
1: Hola, ¿qué tal? Muy buenos días y bienvenidos a una vez más en este último día hábil de esta semanita. Hoy día viernes 4 de septiembre.
0: ¡Eja! ¡Oja! ¡Ay, ay, ay, ay, ay!
1: Le saluda a su amigo y servidor William Ortiz, aquí en las palabras, DJ Omawi, y al frente, mi amigo Piti, mi amigo Carlos Mancilla. Comenzando esta mañanita.
0: Mejor me quedo callado, no digo nada, cállate.
1: ¡Cállate! Oiga, vamos a
0: comenzar. ¡Cállate!
1: Vamos a comenzar esta mañanita con todo el ambiente dieciochero, que ya se avecinan a pasos agigantados nuestras fiestas patrias de nuestro país. Obvio, no hace de Perú. Pero...
0: Ahí a la vuelta de la esquina.
1: Ahí
0: está. Ahí están esperando.
1: Ahí está esperando la chicha, la empanada, el pastel de choclo, el asado. Hablando de ¿cómo se llama? De comida.
0: Sí.
1: Porque siempre ando pensando en comida.
0: ¿Ya?
1: Y eso no es chiste.
0: Ya.
1: Aquí se conocen como brochetas.
0: Ya.
1: En mi tierra, donde yo nací, era muy conocido las brochetas como fierritos.
0: ¿En la tapa?
1: No. No, pues no sea así.
0: Pero si usted me dijo la otra vez conversando, usted bien claro me dijo que ha nacido allá en Cerro Blanco. No. Le dije, ¿en Azaba? Sí, me dijo. Ay, ¿quién me culpa bien? Yo le pregunté, ¿te respondió?
1: No soy. Lamentablemente no soy de esta tierra, pero ¿cómo se llama? Como le decía, en mi tierra donde nacimos se conocían como fierrito.
0: ¿Y sabe cómo le dicen en mi tierra?
1: Ya.
0: Sushi.
1: Elpo, la japonesa.
0: Konnichiwa, Anifan.
1: Acá tienen otro nombre. Acá se llaman brocheta y el otro.
0: Anticuchos. Es que la brocheta es uno y el anticucho otro.
1: Sí,
0: son totalmente diferentes.
1: Sí, bo. Sí, bo. Parecido, pero no es igual.
0: Exactamente. Son primos.
1: Sí, bo. Así que cuando nosotros la primera vez fuimos a las ramadas, me da un fierrito, casi me pegan un fierrazo en la cabeza.
0: ¿Y acá le llaman ramadas y para allá, para el sur?
1: No, por ramadas, fondas.
0: Fondas. Ya lo estoy viendo,
1: Casi me vi.
0: Son fondas. Fondas. ¿Y por qué se llama fonda?
1: Porque tú entras ¿sí? Y miráis para el fondo.
0: Y allá, idea.
1: Y allá en el fondo está el garzón y todo para pedir.
0: Y te manda una rama. Ay, ay, ay.
1: Sería bueno que de alguna manera dijéramos cuál es la diferencia entre fonda y rama.
0: Sí, po.
1: ¿Usted la sabe?
0: Claro.
1: Ya, po. Explíquele a la gente, po. Porque acá zona norte de una manera, centro sur
0: otra manera. Otra, claro, manera. Es que yo le tiré al tiro. Ya. Es que en la fonda
1: ya
0: se baila música chilena.
1: Yeah. Y aquí con, peruana.
0: Con grupo chileno, yeah. Y todas esas cosas.
1: Y en vivo.
0: Y en vivo. Y aquí en la ramada,
1: yeah,
0: se baila cumbia.
1: Y tinku.
0: Y tinku. Y se toma mojito. Y terremoto.
1: En cambio en la fonda, chicha,
0: vino, el pintatraga. Ya, cállese que me está dando sed. Mire, usted sabe, me da sed y yo me voy.
1: Te creo, no sé por qué te creo.
0: No, me voy a la botillería que está ahí a la vuelta.
1: No tomo más.
0: Hasta abrir la otra botella.
1: Ya vamos
0: así, a... Así, no tomo más, hasta abrir.
1: Hasta abrir la boca.
0: Hasta abrir la boca.
1: Ya vamos a comenzar esta mañanita, 10 de la mañana, con 6 minutos.
0: Oye, que hablamos harto.
1: Sí, hablamos sí. Cadena.
0: 6 minutos hablando.
1: Pégate una presentadita.
0: Ya.
1: Ya vamos a comenzar con esto.
0: Es que, mejor.
1: Que se llama...
0: Hablo yo.
1: Mi nombre se llama Chile.
0: Yeah.
1: Y esto lo traen los puntillanos.

0: Por supuesto que nuestro país se llama Chile, el más hermoso del mundo, ¿eh? Sí, pues nuestro país. Nada más.
1: Nada más que eso.
0: No tenemos competencia de alguna manera, ¿eh? Sí. Dijeron los humildes, ¿eh?
1: Por ahí quieren invitarlo, pero jamás. Por ahí vi yo que estaban construyendo un país así como el nuestro, pero nunca hacer igual.
0: Ah, sí. ¿Sabe por qué?
1: ¿Por qué?
0: Porque en el otro país hay de otra nacionalidad, en cambio aquí hay chileno. Pues. Ah. Nunca va a haber otro Chile, pues. No.
1: Oye, yo cuando fui a Londres.
0: Sí,
1: yo estuve en Londres.
0: ¿En el pasaje de Londres?
1: No, en Londres, estuve ahí en la Torre Eiffel.
0: Ya.
1: Y ya, caminando ahí por la avenida Londres, porque así se llama la avenida donde está la torre. Y de repente miro así para un banco y veo a un compadre durmiendo ahí, pues. Y me llamó la atención.
0: No era Londres,
1: y voy para allá.
0: Efecto de la
1: y
0: chicha.
1: Y lo quedo mirando. Y digo yo, bueno, son mal hablados, dice, ¿no? ¿Cómo dice que en China que andan los curados durmiendo en la plaza? Y se dan cuenta, mira, aquí en Londres, un curado durmiendo en la plena plaza de Londres. Y despertó el compadre, y me vi y digo, ¿Quién dijo Chile? ¡Viva Chile, viva Chile! Era chileno.
0: Ay, sí.
1: Cosas que pasan. ¿O no dices?
0: Sí, porque estaban manguera. Oiga, digamos el número telefónico para que se comuniquen con nosotros.
1: Pues. Claro, ¿por qué
0: pero
1: no?
0: Por supuesto.
1: Por supuesto.
0: Nuestro número telefónico para que se comunique con nosotros es el siguiente: 58-237-27-71.
1: De nuevo.
0: Ya. Por si acaso, si alguien no lo alcanzó a notar, ya. Se lo repetimos, ¿ah?
1: ¿Eh? Ya. Espérate.
0: Ya, bueno, se apuró.
1: Una, dos, tres.
0: 58. De café.
1: Ya, ahora sí. Ya, pero ponete serio, no te paquete, rey. Ya, vamos. Una, dos, tres.
0: 58, 2, 37. 27-71. Bien. Ese es el número de la radio Frecuencia Tropical 94.9, que también estamos a propósito por internet, ¿eh? Así que si usted nos quiere escuchar, simplemente tiene que buscar en su navegador preferido la radio a través del www, colocar ahí en la barrita, .frecuenciatropical.cl, ¿eh?
1: Para que oiga, hablando de navegador, me acordé un chiste. Hablando de navegador, de repente uno está conversando, ¿sí? Hablando y se acuerda de los chistes.
0: Te digo, te digo algo.
1: ¿Qué?
0: Comenzaste hablando de chicha.
1: Sí, pues.
0: Comenzaste a hablarte de mojito.
1: Sí, pues.
0: Y ahora te acordaste del navegado. Ya.
1: Sí, pues. ¿Sabe usted cómo se dice náufrago en japonés?
0: No.
1: Chinchulancha.
0: Mañana está de cumpleaños ese chiste,
1: ¿eh? Ya, no importa.
0: Oiga, le voy a... aparte, le vamos a pasar una información como se la hemos estado pasando durante toda esta semanita, ¿eh?
1: Ya, ¿y sabe cómo se dice ebrio en japonés?
0: Ya.
1: Te pillé, po. ¿Cómo te dice?
0: No sé, po.
1: Está curado.
0: Ya, vamos a pasar esta información.
1: ¿Ya?
0: Que tiene que ver con el registro civil móvil que se lo hemos dado durante la semana.
1: ¿Ya?
0: Pero hoy día, específicamente hoy día, viernes 4 de septiembre, ¿sabes dónde se va a encontrar?
1: En la esquina.
0: No, oye, déjate de pensar en comer.
1: Es viernes.
0: Ay, ay, ay. ¿Cómo te voy a ver más rato gateando? Ya, el registro de civil móvil hoy día viernes 4 se encuentra ahí en el paseo peatonal 21 de mayo, esquina Pedro Mon. Para todos aquellos que quieran hacer trámites con su clave única, cédula de identidad y pasaportes y trámites varios.
1: Bien, buena.
0: Aquí toda la información se la entregamos a través del este programa.
1: El
0: intruso en la cocina, que de intruso no tiene nada.
1: Pero estamos metidos en la cocina. Revolviendo el gallinero.
0: Por eso se llama intruso.
1: Claro.
0: Va puro mirando, sí. Familia Miranda. Ya vamos a ir a la música. Aquí están los charros de Lumacos. Toda la vida, en algún minuto, hemos tenido una novia fea.
1: ¿Quién lo dice?
0: ¿Quién lo dice?
1: Carlos, no, contésteme lo que le estoy preguntando. ¿Quién lo dice?
0: La noche. Carlos tenía como un equipo de básquetbol, ¿no? Aquí
1: está. Ya, vamos. 10 de la mañana con 16 minutos.

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0: Hablando así de publicidad, tengo un aviso económico para aquellos que quieran trabajar.
1: Ya.
0: Se necesitan señoritas. Ya.
1: De 21 a 6 de la mañana. De 20.
0: Se necesitan señoritas promotoras de churro.
1: Próximamente se va a colocar un emprendimiento donde van a vender roscas de tomate, así que se necesita promotor. Ay, te gusta el ese. Ya. Saludito para. Me acordé de la Elsa Ricarda de Corba.
0: ¿De estar durmiendo? Más que seguro.
1: Yo creo que está en el fondo del patio amasando, ¿ah?
0: Sí, está amasando la almohada. Suéltame, dice, suéltame, suéltame, almohada, está bailando y la tiene.

0: Me abraza. Abraza a la mujer y dice, pero suéltame, suéltame. Le dice, suéltame. Y no abre los brazos. Ay, ay. Cosas que pasan, cosas que pasan. 10 con la mañana, 10 de la mañana ya con 22 minutos, 10 con 22. Vamos preparando el almuercito. ¿Qué va a hacer de almuerzo y dirte?
1: Todavía no he pensado.
0: No he pensado. Mira, no he pensado. Ah, voy a hacer un asado. Ah, no he pensado, asado. Ya, pues. Hagámoslo. No hay problema. Ya, vamos a continuar con la música mejor.
1: Oiga, un acertijo.
0: ¿Ya?
1: Mire, un acertijo.
0: ¿Sí? Ver,
1: si alguien contesta,
0: ¿ya?
1: Le regalo.
0: ¿Tiene?
1: A ver, 30 canciones del folclore nacional. Me trae el pendra y yo se lo grabo variado de todo. Guaracha, cueca, tonada, de todo. 30. Si me contestan este acertijo.
0: ¿Ya?
1: Dice. 100 hormigas,
0: ¿ya?,
1: van cantando por un puente.
0: ¿Ya?
1: Y una se cayó.
0: ¿Ya?
1: ¿Cuántas quedan?
0: 100 hormigas.
1: 100 hormigas
0: van cantando
1: por un puente. Y una se cayó.
0: ¿Ya?
1: ¿Cuántas quedan?
0: ¿Ya?
1: Es un acertijo.
0: Ya te gané.
1: Ya, pero no va a decir al aire, bro.
0: ¿Sabe cuál es la respuesta? ¡Cállate! 101 perro peleando bajo la lluvia. ¿Se bajan los perros, no? ¿Ya?
1: Dale.
0: ¿Ya, pues? 101 perros peleando bajo la lluvia. ¿Se mojan los perros? Ya, ahí tenía otra, ahí tenía otra.
1: Ya, cualquiera que conteste o nos llame y nos dé la respuesta, le regalamos música nacional. Vamos a ir con la gran Sonora Palacio y esto lo vamos a hacer bien lento. ¿Sabe por qué? Porque hay que hacerlo de alguna manera.
0: ¿Ya?
1: Despacito.
0: Ah, yo creía que era el baile de la tortuga. Diez de la mañana, 24 minutos, 10:24, vamos levantando.
1: Usted sabe que de alguna manera la vida hay que vivirla despacito.

0: Buenos días, ¿con qué estamos en línea? ¿Sí? ¡Aló!
1: 99 se quedaron cantando y la otra se quedó callada.
2: Ya, ¿y su nombre?
1: ¡Aló!
0: ¡Aló, buenos días! ¡Aló!
2: ¡Oh, cortó! Para que usted llame y nosotros le podamos escuchar, usted tiene que escuchar a través del receptor, o sea, su radio. Y nosotros hablamos a través del micrófono, por eso no pescamos el auricular del teléfono, así que no podemos escucharle. Así que esa es la forma de comunicarse con nosotros.
0: Claro, ahí está llamando la señora Sonja, ya. Sonja Videla. Quería dar la respuesta, pero se le cortó. A ver si está Sonjita por ahí, llámenos de nuevo, por fin, ¿ya?
2: Ya. Tiene que escucharnos por la radio suya y nosotros le hablamos por el micrófono, ¿ya?
0: Ya.
2: Oye, dice un macho alfa.
0: ¿Ya? Que, ¿un macho menos?
2: Sí. Que no terminó tan bien el macho alfa.
0: ¿Ya?
2: Porque una mañana dice que le dice a su mujer,
0: ¿ya?
2: ¿Sabes qué? Te quiero confesar algo. Me quiero casar con otra. Se quedó pensando la señora. Y dice, solo quería ver cómo reaccionaba mi mujer. Dice que el primer día no vio nada. El segundo tampoco.
0: Tampoco.
2: No vio ninguna reacción.
0: Ya.
2: Y el tercero.
0: Como que estoy siguiendo cómo se llamaba el marido.
2: Y el tercero ya empecé a ver un poquito porque con el otro ojo izquierdo ya no veía. Le saca la...
0: Aló, buenos días, ¿con qué estamos en línea?
1: Aló, me llamo Sonja. Lo que pasa es que no salió en delante.
0: Ya, ahora sí, le escuchamos clarito.
2: Clarito,
1: ya. Quedan 99 cantando y una se cayó porque se cayó.
0: Ya.
1: No que... Se cayó de cantar, sino que se cayó. Entonces son las 100.
2: Ya.
0: Mira. ¿Y qué canción iban cantando?
1: Porque se quedó callada, no hablaba ya.
0: ¿Y sabe qué
1: no
0: canción?
1: Hablaba.
0: ¿Sabe qué canción iban cantando?
1: Se cayó es porque no hablaba.
0: No, por eso le digo, pero ¿sabe qué canción iban cantando en el puente?
1: No es tan justa.
0: Sí. ¿Ya? ¿Y qué canción cantaban?
1: Se cayó al vacío. ¡Aló!
0: ¿Qué canción cantaban?
1: Ay, digo que ya la escuchamos.
0: No, si la escuchamos.
2: La escuchamos clarito.
0: Estás escuchando clarito.
2: Clarito, clarito.
0: Escúchelo en la radio nomás.
2: Tiene que escuchar por la radio y usted hablar por el teléfono. Nosotros la estamos escuchando perfecto.
1: Ya. ¿De nuevo?
2: Sí, ya la escuchamos.
0: Ya la escuchamos.
2: La Carlos le quería hacer una pregunta de cuál era la canción que iban cantando las hormigas. Eso le estaba preguntando.
1: Ay. No, pues no me acuerdo de eso.
0: Sí, no es fácil.
1: Tengo 74 años y no me puedo acordar mucho.
0: Sí, pues es re fácil. ¿Por qué se cayó la hormiga? ¿Sabes qué canción iba cantando?
2: Iba a caer.
0: No, mentira. El puente se va a caer, va a caer, va a caer.
1: Ya. El puente va a caer, se va a caer, se va a caer.
2: Va. Ya, vale, gracias.
0: Ya, Sonja, gracias.
1: Ya,
0: chao. Ya. Ahí está, Sonja, ¿viste? Pero falta la otra, al perro.
2: Ya,
0: pues la que sepa.
2: Ah, pero igual anótamela.
0: La que sepa la respuesta del perro también nos llama a nuestra línea telefónica.
2: Ya, vamos a ir con una guarachita. Aquí está la más típica de todas. La guaracha de Fai.
0: ¿Quieren guaracha o no quieren guaracha? Ya, vamos. Una guaracha mojada.
3: Que la guaracha no tiene nada. Oiga, aquí en esta tierra los viejos bailan hartazo bien la guaracha, señor.
0: Sí.
2: ¿Ustedes saben por qué le pusieron guaracha? Porque es prima hermana de la cucaracha.
0: Claro.

0: Ahí estaba nuestro gran amigo René Nostrosa, que nos traía la guaracha del Fai-Fai, ¿eh?
1: La guaracha del Fai-Fai con una chupilca en la mano, que hay más loco que...
0: Con un poquito de ulpo, dijo no. Harina tostada, digo.
1: Que hay más loco que este oso que está acá al frente mío.
0: Oye, llega un niñito contento del colegio.
1: ¿Ya?
0: Y le dice: mamá, felicítame. ¿Por qué, hijo? Hoy día en el colegio he aprendido,
1: ¿ya?,
0: a ser explosivo. ¡Qué bueno! Claro. Venga para acá para darle un fuerte abrazo a mi hijo. Tan inteligente, mi hijo. ¿Y mañana qué va a hacer en el colegio, hijo mío? ¿Qué colegio?
1: Ay. Oye, llega el oso paciente, ¿eh?, corriendo ante el oculista, muy densa, así. Y el oculista lo queda mirando y le dice: ¿qué le pasa, señor? ¿Por qué viene tan asustado, tan arriba? No, doctor, le dice: ¿sabes qué? Se me están juntando las letras y ¿qué crees que te las pague yo?
0: Bueno, un deudor más en nuestro país, una raya en el agua. A propósito de raya, vamos a ir con esto de esta chiquilla, que son gorditas.
1: Sí.
0: Y tienen, se les nota solamente la rayita. ¿Ya? Así que vamos a tocar este tema que se llama La Rayita de la Gorda.
1: Ah, la rayita de la Berlín.
0: De la Berlín. De esa gordita que... Berlíne. De esa gordita que por ahí por el 25 de octubre hay que empezar a darle el abrazo de Año Nuevo para terminar justo el día 30 de enero.
1: Los Berlín no son así, pues. Usted lo mira de lejos y se lee la pura rayita.
0: Aquí están los Pincheiras del Sur.

0: Ahí estaban los pincheres del sur que nos traía la rayita de la cora, ¿eh?
1: Soy malo. ¿Qué haces con esa goma en la mano?
0: Para borrar la rayita.
1: Oh, 10 de la mañana ya con 40 minutos, 10 con 40. Oiga, ya, pues. Vamos, no se ponga a pesar. No sea así.
0: ¿Qué es lo que va a preparar hoy día, digo yo?
1: ¿Qué va a preparar? ¿Qué van a preparar hoy día cuando llegue el jefe?
0: Todavía ni se saca ni el pijama, ¿no?
1: Ya, pues. 10 de la mañana con 40 minutos, 10 con 40. Vamos levantándonos. Ya, tenía que haberse levantado. Qué rato ya, pues. No lo prenda a nosotros que lo levantamos a las 12. Ahora lo levantamos temprano porque tenemos que estar acá en el programa. Ya. No se me ponga pesar, ya. Y mire, si usted se levanta, quiere contarle un chiste.
0: Sí. Y yo le cuento otro.
1: Ya, así que levántese. Se levanta, nos llama por teléfono y nosotros contamos chistes, porque no lo podemos contar por la radio. ¿Ya? Ya. Oiga, está. 10:41.
0: Saludito para la Lila de Torrejona. Oye, ¿eh? Hace tiempo que no viene por acá por la radio, siempre.
1: Mira, tengo un listado acá de todos los auditores que nos han llamado. Ya. Vamos a saludar.
0: Ya. Saludemos. ¿No?
1: Tenemos a la Ruby Briseño. Ya. Al Alejandro. Ya. A la Lila. Ya. A Marta, a la Elsa Corbalán, a Claudia, Marisol, a nuevamente la Andrea, nuevamente la Elsa, a Luis Castillo, ¿sí? A la Ilse, a la Marta, a la Aurora, Patricia, Jorge, Pamela. Y todos esos son los auditores.
0: Te faltó uno.
1: No, espera, sí, aquí tengo la hoja. Ya.
0: Son como 7 hojas ya.
1: Sí, pues. El Luis de los Industriales. El José de del terminal Lindero.
0: De Arimatea.
1: Pamela también del terminal Lindero. El Wilson Mura del MOI 4056. La Angélica. Y la Zorca que nos llamó ahora. Ah, pero te estaba quedando uno por acá. Ahí ya sé que uno eres. Deja buscarlo. ¿Dónde lo tengo? ¿Al cuánto se llama? Por aquí lo tenía anotado. Espérate, acá está, por cabrón de Azapa, po. ¿Te acordás de cómo se llama o no?
0: El artista, el único artista de los auditores, ¿eh? El gran Bay Richard.
1: El Bay Richard de Azapa, sí, acá está, porque aquí lo tengo, ¿sí? Hemos tenido buena audiencia en estos días que hemos estado acompañando a ustedes, ¿eh? Sí. Y eso nos alegra.
0: Y te falta... El amante de la pelota, bro.
1: Sí, bueno, también
0: lo estaba escuchando.
1: También.
0: Debe haber quedado de recontento con todos los saluditos que le mandamos ayer. Oiga, dice que va un amigo,
1: ¿ya?
0: A solicitar trabajo,
1: ¿ya?
0: Y cuando lo están entrevistando, lo primero que le preguntan, sus estudios. Y él modestamente, humildemente dice, estudié dos carreras.
1: ¿Ya?
0: Matemática, ¿ya? Y fisioterapia.
1: Matemática y fisioterapia.
0: A ver, le voy a hacer un ejercicio, le dice. A ver, dígame, ¿cuánto es 3x5?
1: ¿Ya?
0: Y él contesta, es 15.
1: Oiga, vamos a saludar a nuestro amigo también, porque después nos va a llamar y se enojará, se va a sentir. Porque dice, saludaron a todos los que han llamado a la radio, menos a mí. A Jorgito Mercado.
0: Sí, pues es el amante de la pelota que nos...
1: Sí, pues dijiste el amante de la pelota, ¿no? Pero no dijiste el nombre.
0: Sí,
1: pues Jorgito Mercado, nuestro...
0: Y más encima que no te dije que ayer le mandamos hartos saluditos.
1: Sí.
0: Otro de mis amigos que también llamó ayer, ayer parece que fue, mi amigo Germán Castillo, también le mandamos saludos.
1: Sí, ahí lo nombré, pues aquí lo tengo. Germán Castillo.
0: Sí, amigo.
1: Ahí está, mira, ahí.
0: Ya.
1: Germán Castillo, ¿eh? Este, sí, yo lo anoto, cabrón. A todos anotaditos aquí.
0: Sí, sí, para eso te contraté de secretario.
1: Ah, y para eso te saqué de ayudante.
0: Sí, ¿tú crees que para qué te tengo acá? Y para que contesté el teléfono también.
1: Ah, y para qué te tengo al otro lado, para que quiera muy difícil la toque. 10 de la mañana con 45 minutos, 10 con 45, lo intruso de la cocina. Vamos a continuar con la música para seguir entreteniéndola a usted. Pues ya, ¿se levantó? Bien, me parece, ya está.
0: Ya vamos a ir con esta nueva versión de que la trae Guayaba Orquesta.
1: No le de guayaba, no es que me da sed. No es que me pesco la guayaba, le echo un poco de pisquito y la echo a la licuadora con un poco de hielo. ¡Ah, abuelita!
0: Y junto al amigo Cirilo, que... A ver... Ya, pues, ya. Aparece. Quirós. Mi amigo Ciro Quirós y la Guayaba Orquesta lo traen esta nueva versión del tema El Cuartetazo. A gozar, a gozar.
2: Ay, no, más moderna, actualizadita. Un, dos.

0: chiqui chiqui chiqui chiqui cha, chiqui chiqui chiqui chiqui chiqui chiqui chiqui cha, da da da da da da da. 10 de la mañana ya con 49 minutos, 10 con 49, ¿cómo va ese almuerzo? ¿Va avanzando?
1: Ya
0: está,
1: llega,
0: está comenzando.
1: Ya, ya va a llegar el rey, ¿eh? Le aviso, le aviso, le aviso.
0: Ya, nada más. Y cuando llega el rey, todos se sientan en la mesa.
1: Sí, y tirita las ollas, tirita todo.
0: Sí. Hasta la pera tirita. Sí. O sea, la pera está ahí para echar agua.
1: Oye, hay tipos que les gusta salir a carretear y llegan súper tarde, ¿eh? Como este amigo, mira.
2: A ver, viejo gozón, ¿a qué hora llegaste anoche?
3: Ah, a las 12 menos 5.
4: ¡No creo!
2: ¿Qué 12 menos 5? Si te vi que entraste a las 7 de la mañana.
3: Por eso, ¿cuánto es 12 menos 5?
0: Buena, buena.
1: Buena, buena. Cuando uno sabe sumar y restar, está todo bien, ¿eh? Claro, así que cuando usted, si ahora que va a salir a carretear, ahora para la fiesta, y llega a las 7, tiene que decirle a su señora: no llegué a las 7 de la mañana, de a las 12 menos 5. ¿Eh? Aprenda. Consejos de aquí de la radio.
0: Consejo de Poti. ¿Es el que está hablando? ¿Eh? Yo estoy callado. Ahora estoy hablando yo.
1: ¿Habla usted o hablo yo? ¿Hablo yo o hablo usted?
0: Ya. Eso es lo que dijo Poti. ¿Habla usted o hablo yo? Ya, hable usted.
1: Ya, yo quiero que a mi amigo le empiece a dar C. Así que este próximo tema es dedicado para usted, ¿ah? ¿Eh?
0: Medio sed.
1: Ya que he hablado toda la mañana de copete, ¿por qué no tocar uno más?

0: Ahora, si el almuerzo le queda como la copa, no es culpa mía. No es mi culpa en este caso, yo no puse este tema. No me la echan la culpa a mí. 10 de la mañana con 5 minutos.
1: Siempre la carne de alguna manera
0: y hay que... 5 minutos más, 55.
1: Siempre la carne de alguna manera hay que echarle un poquito de vino.
0: Claro.
1: Pero a la carne. A la carne. No, no al hígado. Oigan, estamos casi despidiendo, pero antes...
0: Casi. 10:56.
1: Sí.
0: 10:56, ya.
1: Lo estamos casi despidiendo. Pero primero quiero hacerle una pregunta a usted. ¿A qué edad, cuando nació, abrió los ojos?
0: ¿A qué edad, cuando nací?
1: ¿O a cuántos días abrió los ojos?
0: No, no cuando... si yo lo abrí cuando... Cuando el masón me pescó las patas y me pegó medio mal.
1: Ahí abrió. Yo tengo la respuesta. En cuanto a los animales y al ser humano, mire. Escuche bien, mire.
2: Roberto, ¿cuándo se abren los ojos después de nacer?
3: En las vacas, desde que nacen. En los gatos, a los 6 días. En los perros, a los 10 días. En los humanos, después de casarse.
2: Roberto, ¿cuándo...?
1: Hay varios que están casados que recién están abriendo los ojos. ¿Ah?
0: ¿Y volvía? Ya lo tenéis cerrado.
1: Hay un chinito que todavía lo tiene cerrado. Ya lo vamos a despedir y lo vamos a despedir con este chiquillo que de alguna manera fue una odisea, porque lo tuvimos en la radio, este chiquillo, me refiero al chico de la vitrola y su bandilla, y hizo varios temitas que tienen que ver con nuestro folclor nacional, específicamente la cueca, y tienen que ver con nuestra ciudad, así que con eso, con dos pisecitos de cueca del chico, repito, del chico de la vitrola y su bandilla, nos despedimos hasta una próxima oportunidad. Y recuerde que este domingo, si Dios mediante, así lo precisa la directora de la radio, estaremos este domingo a partir de las 16 horas hasta las 19, este próximo domingo, o sea, pasado mañana.
0: Y no se olvide que mañana, ¿cierto?, cuando sea las 12 de la noche, usted toma su reloj y lo pone a la 1.
1: Buena acotación, buena.
0: No se olvide, ¿eh? Okay. Ya está, pues nos estamos despidiendo. Gracias a todos por la atención, ¿cierto? Por
1: la distensión dispensada,
0: sí, la atención dispensada, ¿cierto? Por de estar con nosotros. Esperamos seguir, según como lo diga la jefa, ¿no?
1: Sí, vamos a seguir en la semana. Simplemente volveremos a todos los domingos. Bueno, ahí vamos a estar y obviamente vamos a estar informando oportunamente. Ya nos despedimos, su amigo y servidor William Ortiz, aquí en Las Palabras.
0: Y Carlitos Mancilla, volviendo el gallinero. Nos despedimos. ¿Sabe usted cómo se come el huevo revuelto?
1: ¿Revuelto?
0: Sí, no. ¿Sabe usted cómo se come el huevo revuelto?
1: ¿Cómo?
0: Usted entra al gallinero con una escoba. Y revuelve todo.
1: Corretea la gallina un rato y ahí tiene huevo revuelto. Ya, nos despedimos. Muchas gracias.
0: Gracias por todo. Chao, chao. Hasta una próxima oportunidad.
1: Carlitos Mancilla y William Ortiz.
4: Oye, gallito, ¿cómo estamos?
1: Lo voy a invitar al agro.
4: Más rica sería ella. Vamos a tomarnos unos juguitos y vamos a comprar un par de mango y maracuyá al agro.
5: Vamos al tiro, no, vamos pescando las cosas y para meter bulla.
4: Invitemos al gatito, al cabro Zata.
5: Oye, Lalito, agarra el arpa, buscado Lalo.
4: Éjale, arráncate nomás.
0: Ya que se te hago al agro.
1: Le dio ganas de tomar juguito. El cínico. ¡Arriba los pañuelos!
0: ¡Eja! ¡Oja! ¡Eja! ¡Ay! ¡Ay! ¡Ay! ¡Ay! ¡Ay! ¡Ay! ¡Ay! ¡Saca la pata que me estáis pisando!

0: cabrosada.
1: Oye, mi chico, ¿qué es lo que era la Junta de la

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1: Le indica la hora.
2: Las 11 de la mañana, con 4 minutos.
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días, espero que estén muy, pero muy bien. Sean bienvenidos al programa. Hoy día 4 de 9 del 2026. Hoy día están de santo todas las Irma. Así que todos los picapiedras saludan a las Irma. Yo tengo una amiga que me dice: tengo mi propio Pedro Picapiedra. Ah, ya. Un saludo para la Irma. Para la Chiqui Chiqui. Ella es una Irma media, dice, de los años dorados, plateado y de cobre. De todos los años. Así que la saludamos. Como también ustedes saben, ayer hubo movilización en Chile, ¿no es cierto?, con respecto a la educación, y estuvo muy fuerte, ¿no es cierto?, la represión de carabineros, el guanaco, los buses, terrible. Santiago, muchos golpes a jóvenes, detenciones también. Y le cuento que vuelven a haber una movilización el día 7 por la educación en Valparaíso. Así que vamos a estar ahí orando que no pase nada grave, ¿no es cierto? Porque esto se suma, ¿no es cierto?, al Congreso. Ahí yo creo que van a estar las manifestaciones. Y bueno, son hartas cosas que la gente de repente no entiende el por qué los chicos, ¿no es cierto?, la educación y los profesores y todos los que quieran apoyar salen a la calle a manifestarse. Porque le voy a contar que internamente en alguna parte tú hablas de la educación. Hay directores que vienen en el centro tomando café, no están ni siquiera preocupados de lo que pasa en su establecimiento. Con eso les digo todo. A fin de mes estamos buenos tirando las lucas nomás. Y la gente ahí, los alumnos, con sus temáticas, con de repente sin profesores, de repente sin muchas cosas, ¿no? Pero nadie denuncia, porque todos se quedan calladitos nomás. No, es que me puede costar la pega. No, pues si el trato es malo, o también no se está cumpliendo, ¿no es cierto?, toda la parte técnica de un establecimiento, hay que denunciarlo, ¿o no? Porque bueno, les voy a contar que aparte de eso, de lo que es la parte de la educación, queremos decirle que también, ¿no es cierto?, hay movilización de parte de la CUT, ¿ya? La CUT también está en movilización a nivel, ¿no es cierto?, especialmente las mujeres que están, ¿no es cierto?, luchando por hartas cosas. Bueno, también se está viendo el tema de las pensiones y también se está viendo que se le está poniendo un poquitito de lucas, porque un poquitito más o menos para comprarse una botella de vino, y seríamos, es para el aguinaldo de muchas pensiones. Bueno, también sabemos perfectamente que el municipio está trabajando en hartos temas en cuanto a mejoramiento de espacios. Sabemos también que Bienes Nacionales está haciendo una revisión de todos los terrenos, ¿no es cierto?, y también se está poniendo a la venta. Yo quiero ser el dueño, ¿o no? Que son casonas que no tienen familiares, todo. Ahora, también la parte patrimonial en el centro de nuestra ciudad está siendo protegida, porque inmediatamente la gente sabe que esa casa, o los vecinos saben que no están los herederos en Chile, o que fallecieron. Pero eso pasa al Estado, ¿no es cierto? Pero todo eso tiene que hacer una investigación, porque imagínate que vendan o saquen toda la propiedad, ¿no es cierto?, porque está ya lo último, y aparezcan los dueños. ¿De dónde somos? Ahí hay que hacer recuperación de bienes, pues. Acuérdense que años atrás, cuando hubo el golpe militar, muchas propiedades de mucha gente que se tuvo que ir al exilio pasó, ¿no es cierto?, al ejército, y pasó también algunas reparticiones públicas. Bueno, ahora eso se está regulando. ¿Y quiénes están apareciendo? No están apareciendo las instituciones que se han sufrutado de más de 50 años, sino los dueños. Así que hay que ir a ver cómo está la documentación, sacarle el polvo, ¿o no? Y si no, pedirle a Iquique para sacarle mal polvo. Vamos a entrar a la magia de la música.

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3: Le indica la hora.
4: Las 12 horas en punto.

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Bueno, les voy a contar acá también sale equivalen al 77.7 del total. La región maltrato lidera denuncias por convivencia en los colegios. Informe revela que el 51% corresponden al maltrato de estudiantes entre estudiantes, mientras que el 13% en relación por discriminación. Acá dice Biblioteca de Putre incumpliría exigencias sísmicas. Bueno, yo le voy a contar el tema de del maltrato entre los alumnos. Tiene mucho que ver con el tema cultural. Tiene mucho que ver con el tema de que nosotros le compramos porque es nuestro único hijo, porque es nuestro nieto. El mejor celular, que ustedes saben que está prohibido. Le compramos la mejor mochila, la mejor zapatilla, y nos falta quien le da rabia y envidia porque en la casa no hay, ¿no es cierto? Y el que tiene molesta al que es pobre. Mira cómo te mandan a la escuela. Antiguamente íbamos hasta con cartón en los zapatos porque no había plata, ¿vo? Y el zapato era heredable. ¿Se acuerdan? Había que guardar el zapato para el hermano, para el primo, todo, igual que el uniforme. Ahora no. No es que la polera tiene que ser de otra forma. Tiene que ser cintura de todo, antiguamente no, la camisa, lo que era, éramos más humildes, más ubicados y han salido tremendos profesionales, ¿o no? Ahora, hasta donde llega la micro no mapo, sí que llega, porque no quiere estudiar más. Para ver que hay tantos cesantes, mejor no estudio. Mi compañera se pintó el pelo rojo y yo me lo voy a pintar naranja, porque yo voy a aprender más que ella. Nosotros tenemos diálogo con los hijos, nos sentamos a conversar, le decimos que el celular tiene que dejarlo a un lado, que tiene que vestirse mejor, que no puede ir pintado como payaso porque los circos vienen de repente. ¿O no? Claro, pero todo se lo damos a que los colegios le tienen que arreglar la conducta y la convivencia. No quiero ir a la investidura, no quiero ir a la licenciatura, no quiero ir a la escuela. ¿Y cuál es el problema? En la vieja escuela ya te hubieran dejado sin diente de las cachetadas que te hubieran dado. ¿O no? Y lo más bien que aprendimos y nos quedó. Acuérdense que antiguamente uno dice, ay, pero antigua, porque eran buenas las formas, po. Debo aprender a escribir 200 veces y las voy a contar una por una, te decía la profesora. Y con el puntero se levantaba en la mesa y te decía, a ver, acá faltaron 5. 50 más por las 5 que te faltaron. ¡Ay! Ya no me queda lápiz, ya no me queda punta el lápiz, ¿o no? Ahora no. Si quiero voy, me voy de la sala, voy a ir al baño porque tengo que introducirme con mi amiga que nos vamos a juntar mañana, tenemos una junta en la isla. Oh, ¿sabe, profe? Me voy a fumar un pitito para relajarme. Después voy a volver a la escuela. ¿Hubieras dicho eso tú antes? No, po. ¿Por qué tú tienes que mirar en menos a tu compañera o a tu compañero? ¿Por qué envidias? Porque él tiene un lápiz que es más bonito. Si tú también tienes lápiz bonito. ¿O por qué decirle, oye, que estás gordo, oye, que sos moreno, o que sos flaca? Estoy postulando modelo, ya. ¿O no? Oye, en tu casa parece que no te dan de comer, ¿ah? Porque te comiste todas las colaciones. ¿Cuál es el problema? ¿Te afectó a ti? No, no es cierto. Son temas de convivencia. Son temas que de repente tú miraste a mi bololo, así que te voy a pegar. Acá en el patio te voy a pegar. Que todo el mundo sepa que él es mi bololo. Sí, y el bololo está besándose con otro en la otra esquina. Le voy a pegar a todo el colegio. Son temas que pasan. Que hay que introducirse en la educación. Que hay que ver, ¿no es cierto?, con quién te junta. Uno tiene que preocuparse con quién se junta los hijos. A veces le dice, ¿para qué estudiáis? ¿Para qué te gastáis las pestañas? Decimos,
un movimiento, vendimos algunas cositas, sacáis de tu casa y nos vamos de shopping. Imagínate los medios consejitos. O vamos y nos ponemos ropa y salimos para afuera. Y suena la alarma. Qué vergüenza para los papás, ¿o no? Mañana voy a sacar el auto de mi viejo y lo voy a llevar a todo a pasear. ¿Cuántas veces no han habido accidentes por eso? ¿Y cómo el papá no te debe dar cuenta que tiene 14 o 15 años y que sacó el auto? Temas, ¿no? Que hay que pensar y reflexionar. Pero me quedo con la vieja escuela. Nada más. ¿Qué quieren que les diga? Dijo el cometa. Ayer la gente estaba yendo para allá al tema del Cerro Chuño. Hay un cierre perimetral, hay guardia, hay seguridad, hay carabineros, hay temas de salud, hay temas de hartas cosas, por el tema de que se están, ¿no es cierto?, las 47 casas. Al tiro ya llegó uno con la guincha. Dijo, acá me caen 5 bloques. ¿Eso está contaminado o hay que llevarte el otorrino para que escuché? No sé si es un pastel o no, o si es pasteles o no. Dice, el perímetro de exclusión lleva más de 15 años paralizado. Muchas cosas están paralizadas. Dice, el club de escuela de tenis de Arica brilló el nacional infantil. Por lo menos algo bueno. Porque si hablamos de deporte de Arica, me da pena. O no, todo lo que está pasando. Promueven alianza por la agricultura sostenible. Más sostenible que nada, ¿o no? Obra Roja, Umbral, culmina temporada de danza en Arica. Qué lindo, eso me gusta mucho. Oye, los primeros días de octubre viene Inti Illimani Arica. Le voy a contar al Teatro Municipal a las 20 horas. Allá vamos a ir a protestar, no se preocupen. Bueno, porque tiene música de protesta, Buclaren William. Acá tenemos el alcalde, ¿no es cierto?, que está viendo el tema de la parte turística y también el nuevo carro para el retiro de vehículos en mal estado que ocupen espacios públicos. Sí, tendré que sacar todo el centro. Bueno, ¿el cuerpo lo sabe o no lo sabe? Oye, tiene 55 años más y una idea de emprender. ¿Por qué es malo tener 50 o 60 y querer emprender? Nunca es malo. Porque la vida está difícil, ¿o no? Oye, tenemos un tema, ¿no es cierto?, en Concepción, que hizo algo que no correspondía a la anestesia. Puso anestesia que no correspondía, porque tú sabes que hay que tener especialista para eso. Y falleció tuvo un fallecimiento. Y bueno, te da mucha penita, ¿o no? Acuérdense que hoy día, hace 56 años, que hoy día fueron las elecciones y ganó el presidente Salvador Allende. Un recordatorio nacional e internacional, ¿eh?, por su triunfo en la Unidad Popular del Pueblo que llegó a la moneda. Y le pasaron hartas cosas en la moneda, ¿no? Claro, pero hoy día es un recordatorio. Y de los que eran facho, como dice uno, facho, no hizo cosas buenas. La gente no aprendió de todo lo que fue popular. Son temas de los días, porque todos los días en este mes celebramos algo o algo nos da pena, ¿no? Un mes como medio especial para Chile, el mes de septiembre. Acuérdense que viene un 18 de septiembre, que viene, ¿no es cierto?, medio calatito, o calato completo, pero bueno, vamos, ¿o no? Que es lo más importante. Hay que entregar, hay gente que de repente le molesta porque dice, oye, ¿por qué hablan de esto? No, hay que respetar todas las tendencias, como también las religiones. Porque algunos me dicen, ay, no, que yo soy evangélico. Muy bien, yo soy
Testigo de Jehová. Muy bien, yo soy mormón, también, está bien. Todos le respetamos, ¿o no? Bueno, también le voy a contar que, aparte de todas estas cosas que están pasando, tenemos nosotros ahí, ¿no es cierto?, que tiene mucho que ver con el adulto mayor que tiene problemas para el arriendo, ¿o no? ¿Dónde nosotros tenemos que ir a averiguar todas estas cosas? El arriendo, en la situación de uno, disculpen, ¿cómo cobrar la nueva modalidad del bono por hijo? Chile Atiende. Ahí tenemos que ir, ¿o no? También Camilo Escalona ya está muy malito, así que estamos atentos. Atento está Chile, ¿verdad? Porque la gente está atenta porque alguien se va y también porque no se le entregaron de repente los agradecimientos. Porque todas las cosas hay que agradecerlas cuando, en vida o cuando uno se muere. En vida. Porque siempre nos paramos en un discurso cuando alguien se muere y decimos, oye, él fue esto. No, yo en vida siempre le digo antes, después lo repito nomás, pero antes. ¿Por qué? Porque la persona merece. Es como acordarse de Gerardo Pirulo Navarrete. Él cambió de radio, pero para mí era muy entretenido y también era, porque también viene el día, ¿no es cierto?, del trabajador radial, el día 21, lunes, ¿no? Y le voy a contar que él era capo para el tema del fútbol. Él hablaba tal cual era lo que era un partido, ¿o no? Y los insultaba también, claro, porque él era así. Pero él merecía premio. Y él en ese último tiempo tenía transfusión de sangre, porque tenía una leucemia terrible. Pero él me decía, la sangre que me colocaron hoy día es de un brígido. Porque hoy día me levanté brígido. Después pasaba como una semana y me decía, parece que me pusieron la sangre de un caliente porque ando buscando polola. Y yo siempre le levantaba los ánimos. Cuando se cumplieron los 100 años de radio, yo lo destaqué, siendo que no estaba con mi radio. A él y a Moncho, ¿eh? A Monchito, que estaba, ¿no es cierto?, en la revista musical. A los dos se les dio el premio y él estaba hospitalizado, el Pirulo. Pero nunca lo había visto llorar como un niño. Y agradecido que en vida había tenido un reconocimiento. No importa cómo había sido el premio, todo, pero él estaba contento. Monchito también. Yo fui a recibir el regalo, yo invité a los hijos de Gerardo Pirulo y yo fui a recibir el de Moncho, que estaba delicadito y la Pati estaba ocupadita con él. Pero él recibieron los 100 años de radio y se les destacó en vida. Por eso hay que destacar en vida. Decirle de repente a las personas en vida, oye, ¿sabes qué? Estoy enojado contigo porque te portáis mal, me habéis dejado de visitar. La pandemia a nosotros nos dejó mal. Porque nosotros pasamos a ser otras personas. Empezamos a ser yo. Empezamos a ser nuestra familia nomás. Y se acabaron las invitaciones. Somos europeos. Invitamos en la esquina a conversar o nos sentamos en la plaza. Ya nos invitamos a la casa. Oye, nosotros nos quejamos porque anoche hizo un poquito frío. Porque en algunas partes yo no. Hay algunas partes de Arica que no están con electricidad en este momento. ¿Vieron ustedes los vientos en Europa? ¿En Canadá especialmente? Yo creo que hubiera estado... Ese viento me entra para la botella más pura que la Bella Genio. Entramos a la magia de la música.

Hoy es viernes y el cuerpo lo sabe. Mira, hay una noticia, este es para entenderla. La Comisión de Gobierno Interior de la Cámara de Diputados aprobó una indicación. Dice una indicación que establece penas de cárcel o multa para quienes instalen rucos en bienes nacionales de uso público. Si la gente vive en la calle es porque tiene plata. Y el ruco no tiene para comer, ¿a quién le vaya a cobrar la multa? Pregunta del millón. ¿O no? Dice, las normas señalan que estas sanciones aplicarán siempre que el Estado haya ofrecido alternativas de apoyo a la persona, las haya rechazado o no, tras aceptarlas, continúe llevando a cabo la instalación de lo mismo. O sea, vamos entendiendo. Si tú pones tu ruco, la van a poner todo, ya, porque estos son así, se la saben por ley, se saben los bonos, todo lo demás. Dice, yo me coloco en una parte pública, tienen que ir para buscarle una alternativa. ¿Y cuál alternativa sería? Porque albergue no hay. Para dormir. Tendrían que buscarle otra alternativa, ¿no es cierto? Y dice, si no acatan, ahí sí estarían aplicándole la multa. Para estar en situación de calle, uno tiene que tener un carnet que demuestre que estoy en situación de calle. Y si yo demuestro que estoy en situación de calle, tengo algunos beneficios. No son muchos, pero tengo. Por lo menos tengo almuerzo, ¿cierto? Que está en 18 de septiembre. Que a algunos no les gusta, menos mal que lo que logré yo ahí, tanto que peleaba con que aquí que allá, por lo menos logré, ¿no es cierto?, de que yo que no se pusieran a tomar en la puerta y nos dejaban pasar a. Mira, viene este de la cuadra número 4, no lo puedo ni ver, que aquí que lo agarró a botellazo. Ya, todo eso lo sacamos, ¿cierto? Porque nadie se preocupaba de la puerta ni que la luz se le tirara porque no le había gustado los garbanzos. También lo sacamos eso, lo apoyamos. En tiempos muy difíciles, en tiempos, porque imagínate tú, te tiraban, de repente les ponían fruta, gente que iba a dejar fruta, tomate y las tiraban en el sol. Uno se puede caer. Aparte que sin di, puede quedar sin brazos, sin piernas o problemas en la cadera. Porque ahora los huesos hay que cuidarlos. Ya que no hay huesos para la cazuela, hay huesos para nosotros. Y hay que cuidarlos, ¿o no? Porque en el hospital lo único que le dicen, oiga, ¿sabe que me duelen tanto los huesos? ¡Es la edad! Salí deprimido, ¿o no? Son los años, ¿o no? Los años los tiene uno como quiera nomás. Hoy día me siento de 15, mañana me siento de 20. Y así sucesivamente, dijo la mosca, ¿o no? Le voy a contar, dice aguinaldo de Fiestas Patrias 2026, revisa en tu RUC si te corresponde beneficio junto a tu pensión. Sí, si la pensión no se ve así nomás, vos. Yo estoy mirando. Ahí estábamos viendo cómo resolver con el Clarín William, cómo ver mi pensión, se me habían mandado para comprarme una empanada, pero no podíamos. Porque hay que hacerlo con otras cosas, no les digo porque si no me van a andar buscando las huellas digitales. Oye, acá hay un abogado. ¿Cómo están en? ¿Cómo será abogado? ¿Dónde está la balanza? Ah, acá está. Che, ¿dónde está la balanza? Ah, no, está en equilibrio. Está en equilibrio. Por lo menos eso nos da. Este es el símbolo de un abogado. Acá sale, ¿no es cierto?, el divorcio de acuerdo. En dos cuotas de 100.000 será, ¿no? Dos cuotas de 100.000, o sea, 200. ¿Y si me debe? Ese se llama, ¿cómo se llama? Divorcio de dureza. Y es legal, ¿eh? Porque si un hombre te debe, no se puede divorciar, ¿sabías tú? Aunque lo tengas hasta que la muerte los separe. ¿Y saben por qué? Porque te debe una pensión que te tiene que pagar. Las responsabilidades se pagan. Es un contrato civil solemne que el hombre debe alimentar y cobertar a la mujer. ¡Ay! Pero tenía tanto amor, no importa, pero tú eres tu esposa. Tu nombre está ahí.
Ella es de y tú eres de ella. ¿Sí? ¡Pasteles! Entramos a la magia de la música.

Dice, no te quedes sin helado de piña este 18 de septiembre. Sí, sin piña, sin helado, sin nada, pues sí estamos malenos. Canta el tango. Dice, acá sale 9.000 el litro. ¿El litro? ¿Y el kilo? El kilo. Hay que juntar plata para hacerse un terremoto, ¿no? O vamos a terremotear antes, no sé, pero algo vamos a hacer. ¿Qué me dice usted? Tengan cuidado que las llaman algunas personas y le dicen, oye, no te preocupes, yo te voy a arreglarte la deuda, no sabís nada, no vas a estar en Dicón, no vas a estar. Oh, y uno dice, qué bueno, te he salvado. Oh, pero para que nadie va a saber mi desgracia y todo lo demás. Estafa. Dice Teletón, busca trabajadores que conocen las ofertas laborales disponibles a lo largo de Chile. Fundación Teletón inició un nuevo proceso de selección para incorporar profesionales, personal técnico de soporte en su centro de rehabilitación a lo largo del país. La convocatoria incluye puestos de áreas de salud, educación, operaciones y mantenimiento. Y uno dice, ¡ay! ¿Cómo voy a ir a barrer? ¿Cómo voy a hacer? Así está la vida. Hemos visto gente que tiene título de ingeniería, médico, veterinario, arquitecto, que tienen que barrer porque es lo que hay, pues tengo que comer. ¿Y por qué no puedo hacer algo así? Ay, ni que se me va a caer el apellido. O la letra mayor, ¿o no? Acá dice mantenimiento principal, áreas disponibles, área educador y diferencial, psicopedagogo de 40 horas. Valparaíso, reemplazo, fonodiología, reemplazo técnico de mantención. Bueno, acá sale en todas partes, ¿no? Oye, ahí están mandándome la cartelera, debían mandarme plata para pa arreglar el cine. Estamos peleando ahí, que está más abandonado que yo el ¿cómo se llama? El Teatro Tacora por Clarín William. Oye, hoy día se recuerda un año más del ex Casino Arica. Me da penita a mí. ¿A usted no le da penita? A mí sí. ¿O no? Dice taller de cestería. Se está realizando en Arica. Así que para que ustedes puedan ir, y no es cierto, esto le voy a contar es aprender. Mire qué interesante. Crear una mediana utilizando el hilado reciclado en técnica base de cestería. El espacio para emprender y crear y darle una nueva vida a los materiales no necesita experiencia previa. Incluye materiales, aguja en préstamo durante el taller. Valor 5.000 pesos. Es barato. ¿A dónde tenemos que ir? Baquedano 25. Ahí está la Casa Cultural, po, ¿eh? Espacio cultural, agenda, inscripciones. Y puedes tú ir a las inscripciones. Más 56 987 08 1163. Ven a crear con tus manos y descubre todo lo que puedes hacer. Todo el reciclaje que nos sirve a nosotros, ¿eh? Todos los materiales reutilizando. Taller de cestería. Oye, podemos hacer una panera, podemos hacer hartas cosas. Oye, si yo el otro día estuve haciéndole unos gorros. Bueno, pues ustedes saben que me lo colocaron. Pero un gorro así de paraguasito. Que lo estuve haciendo con las chapas de la Coca-Cola. Me quedó bien bonito. Lo voy a contar acá con puras pitas. Medio psicodélico nomás, pero era así para acordarme cómo se hacía. Y ahora lo voy a hacer con pita de cáñamo. Que te queda bastante bien también. Hay que tener un poquito de dedicación nomás. O de cáñamo, no sé. Pero vamos a ver qué es lo que hacemos. Pero estoy enamorada de hacer gorros de 18 de septiembre.

y me gusta a mí. Todos de repente tenemos manualidad en las manos, nos falta de repente hacerla, ¿no? ¿No, no? Hay que jugársela con la vida. E igual que hemos aprendido nosotros a trabajar de ser gafita en mantención en nuestras casas, porque llamamos a una persona para que trabaje en la casa y nos da unos precios que quedamos con problemas en la espalda, ¿o no? ¿Cuánto vale, maestro, cambiar la puerta? 120. ¿Por qué? ¿Las va a cambiar todas? ¿O no? Por último, 60, una cosa así, o 120. De allá somos, del cartón, 120. No tomo más. ¿Cómo se llama el vino que nos gustaba el año pasado, que lo hicimos harta publicidad y que la gente creyó todo eso? Y ahora existe ese vino, el malo. El malo. Oye, ayer hubo operativa, en el Cerro de la Cruz con Cotacotani, versus Cotacotani, Ahora son versus, Las carreras, los escándalos, son versus. ¿Qué me dice usted? Acá sale el calendario de sale, ¿no es cierto?, los subsidios de medio. Acá sale lo que el otro día hablaba el Seremi de Bienes Nacionales, que decía todo lo que es habitacional lo tiene que ver el Mimbu, Así que la compra, los arriendos, la vivienda y todo lo demás. Hay que tener cuidado. Mira, ahora, antes de entregar la casita o el departamento, con muy pocas lucas, ahora hay que tener 1.420 mil pesos. Pero te entregan el depa. En cambio, hay otros que están pagando como 140 millones para un departamento. ¿Me alcanzará la vida para pagarlo? Pregunta del millón. Bueno, nos vamos a entrar a la magia de la música. Y bueno, acá me preguntaba, me decía, mira, qué noticias malas para Chile que un tremendo hombre como Camilo Escalona esté, ¿no es cierto?, inducido en una coma, en un coma. ¿No es cierto? Bueno, fuerza a sus familiares, nada más. Y a nivel nacional, a los partidos, a la familia y todo lo demás. El expresidente del Senado, 71 años, frente a un agresivo cáncer de próstata que se encuentra en coma inducido en un cuadro de extrema gravedad en el cierre de estas notas. ¿Qué me dice usted? Por eso tenemos que cuidarnos, los hombres de la próstata y nosotros del cervio uterino. Por eso tenemos que ir al doctor. ¡Doctor! Vine a verme. Ya, pase nomás. Sáquese la ropa. No sé, ¿para qué será? Porque ni siquiera te tocan la presión. Ya, entramos a la magia de la música.

Hoy día está Pablito Ruiz, po. Van a ir las chicas gogó, me dijeron. Imagínense los años. Ya. El año pasado lo motivamos, ¿te acuerdas, Clarín William? Lo motivamos y llenamos el Luquia. Ahí nos regalaron. No me regalaron. Yo me fui a comprar una polera roja y después me la regalaron. Pero primero me dijeron, ¡ay, soy comunista, no importa lo que sea! Pero hoy día vamos a estar. ¡Oh, mamá! Pero estoy trabajando, ¡oh, mamá! Así que, jefe, a las 10 me acabo de enfermar.

llegó Arica, ayer llegó. Uno dice, venir a ver, tiene la misma canción, el picao. No, quédate en la casa, mamá. Pablito Ruiz, mira la vieja, ¿para dónde va?

El viernes, el cuerpo lo sabe. Les voy a contar a... Después nos digan, no, no dijo nada, es que me viene, que ya. Bueno, les voy a contar. La fiscalización en terreno está nuevamente por el serbio. Proteger el buen uso de las viviendas sociales, ¿ya? Ustedes saben, tienen que estar en la casa o justificar, ¿no es cierto?, que se hizo el cumplimiento del tiempo que le dan para ustedes habilitarla. Ustedes saben, en Santiago ya comenzó, acá en Arica también está, en Iquique, Antofagasta, Copiapó, La Serena, y le voy a contar que se han encontrado con casas deshabilitadas y presentan signos de estar de no estar habilitadas, no están ocupadas. Disculpen, y también que están ocupadas por terceros. Esos morenazos están ocupando el depa. Paga 3.50 la tía. Ya. Así que ya saben, ya. Tengan cuidado, porque si te quitan esto, que es un regalo de Dios, cuídenlo, porque te lo quitan y no te vuelven a dar nunca más. Antiguamente existía el perdonazo, pero ahora no hay perdón. ¿Ya? Hoy acá me discute una persona y me dice, mira, el casino Arica hoy día no está de... No, el casino Arica no está de aniversario. Su fundación o cuándo se creó. ¿Saben cuándo se creó? Para el día de mi cumpleaños. En 1960. Justo nací yo. Un 17 de marzo se creó Casino Arica en Arica. Algo que lo han dejado perder, que por las leyes antiguas debiera de existir un casino, no solamente para jugar, para los eventos, para presentar, ¿no es cierto?, los artistas, para tener glamour, para tener intercambio cultural, para comer algo rico, para escuchar las orquestas ariqueñas. Le están dando uso, porque en un momento se pensó dejarlo como el museo de las momias de Chinchorro, ¿se acuerdan? O la biblioteca municipal. Plata para allá, plata para acá, al final ahora se presta para privilegiados, así dijo el diario Los Psicólogos. O sea, si le caigo mal, viene a la muni y me lo presta, si me le caigo mal no me lo presta. Eso se llama privilegio, ¿no? No hay que usar el poder, hay que ser siempre uno o una, dijo el chicle todo en uno. Vamos a entrar a la magia de la música y vamos a anotar por hoy día viernes, que el cuerpo lo sabe. Vamos a anotar quién se va a anotar para los regalitos de 18 de septiembre. Le podemos dar una muy buena sorpresa. Anótense, ¿ya? Si se anotaron ayer, hoy día, vuélvanse a anotar, ¿o no? Porque cada cosa es un número. Y gratis, mucho mejor, ¿o no? Vamos, que se puede. 58-237-2771.

0: Hola,
1: ¿aló?
0: Muy buenas tardes.
1: Hola, buenas tardes, señora Jimena. Me quería anotar para los premios.
0: Ok, deme su nombre.
1: Ya. Carolina Fuente.
0: Carolina Fuente, que te vaya muy bien, un abrazo.
1: Gracias.

0: Hola, muy buenas tardes.
1: Buenas tardes.
0: ¿Con quién tengo el gusto de hablar?
1: Con Germán.
0: ¿Con quién?
1: Con Germán.
0: Hola, Germán, ¿cómo está?
1: Bien.
0: Ya. Un abrazo.

0: ¿Aló?
1: ¿Aló? ¿Con quién tengo el gusto de hablar?
0: ¿Aló?
1: ¿Aló?
0: Jimena.
1: Dígame.
0: Quiero anotarme.
1: ¿Nombre?
0: María Roja.
1: María Roja. Ya pues, María, que estés muy bien. Un abrazo, ¿ya?
0: Gracias.

0: el viernes, lo sabe, estoy sacando cuenta. ¿Se han dado cuenta que ahora no andamos con una libreta en la calle para anotar lo que vamos a comprar a la feria? Dos papas, dos cebollas, una tomate. Antiguamente era así, pues. Íbamos a pedir fiado y también nos poníamos la libreta para el fiador y para nosotros. Ahora estamos iguales. No, no me alcanza para el comino, no me alcanza para la ciberita, ya va a ser medio blanco el guiso, ¿o no? Estamos pobres. ¿Qué dice usted, Clarenguina? Muy pobre. Hola, buenas tardes.
1: Aló, Jimenita.
0: Lili Chimaja, ¿cómo estás, querida?
1: Aquí estamos.
0: Regia, ¿eh?
1: Llegando al hospital.
0: Llegando al hospital. Ese sí. es tu tool, ¿eh?
1: Sí.
0: Pero ya vamos a estar mejor, ¿ya?
1: Sí, yo sé que sí.
0: Sí, pues, arriba es nomás.
1: Que se llamaba, si me anotabas, por favor.
0: Ya te anoté, Regia, porque vamos a bailar cueca, tiqui, tiqui, ti. ¿Ya?
1: Ya.
0: Ya, vale. Un besote, chao.
1: Chao, gracias. Chao.
0: Oye, hay mucha gente que está en harta situación en este último tiempo, pero ahí vamos. Hola, muy buenas tardes.
2: Hola, buenas tardes, Jimenita. ¿Cómo está usted?
0: Buena como el vino, dijo el guaso.
2: Jimenita, me llamaba para anotar.
0: ¿Nombre?
2: Nilda Alfaro.
0: ¿Cuánto?
2: Nilda Alfaro Carvajal.
0: Nilda. Hace tiempo que no te escuchaba.
2: Sí, pues no, la última vez que hablamos fue para el Día del Niño.
0: Ah, ya.
2: Sí.
0: Oh. Ya, pues, que estés muy bien, un abrazo.
2: Ya, pues, igualmente, un abrazo para usted.
0: Ya, cuídate. Oye, te voy a contar, Clarín William, que estábamos viendo nosotros acá que tenemos algunos benefactores, ¿eh? Porque también, aparte de este concurso, tenemos ollas comunes que cumplir, pero por lo menos nos está yendo bien, ¿eh? Porque se están anotando para colaborar, porque el 18, ustedes saben, ¿qué día cae 18? Viernes, ¿no? Ya, el tiro se subió al viernes, sábado, domingo, este hoy. Dicen que el 17 es feriado. Dicen los pollitos, dicen. Pero nosotros, aunque esté feriado, vamos a trabajar el 17 para no abandonarlo tantos días. Porque el 18 y el 19 no vamos a estar. Por lo menos yo voy a estar abajo la mesa. El Clarín William va a estar colgado en el palo, que no nos llegó ni el cordero ni el pintatani. ¿Ya? Ya vamos a llamar a un alcalde que dijo... pronto por allá. Vamos a ir.
3: No dijo el año.
0: Le vamos a mandar un recordatorio. Bueno, yo creo. Si no le mandamos un recordatorio, estamos mal. Malena canta el tango. Vamos a tocar otro tema para ir minimizando, ¿no es cierto? Esta fiesta y estas penitas. Así que vamos, que se puede. Arica, siempre Arica y sus penas. Hay que cuidarse. El cambio de temperatura. Me saco, me pongo la ropa. Así nos resfriamos. Así, así. Entonces me decía ayer, hoy, ¿por qué estornudas tanto? Es que estoy alérgica. Y mi mamá me dice, para irte a la calle no estáis nada alérgica. Y eso que tiene problemas para la memoria. ¿Qué tal? Entremos a la magia de la música, Clarín William.

0: Oye, Jime, hace 14 años tú me regalaste un cobertor de condorito. ¿Sabes tú que yo lo tengo nuevo? Y lo pongo siempre para un 18, solamente ese día. ¡Qué bonito! Ni me acuerdo tantas cosas que hemos regalado, po. Tantas banderas, tantos manteles, tantas cositas para comer. En nuestra posibilidad. Cuando estuvimos en pandemia fue donde más regalamos. Y la gente venía en los autos, sin permiso y sin nada. Eran desordenados, claro, se regalaba algo para el 18 y se regalaba panes de pollito, carne, se regalaba una tabla para picar los pensamientos. Ya, entremos a... Hola, muy buenas tardes.
1: Hola Jimenita, habla
0: Hola,
1: Lucía,
0: Lucía.
1: para saludarte, como siempre yo escuchándote todos los días.
0: Muchas gracias por Lucía.
1: Felicitaciones por tu alegría, hija.
0: Hay que alegrarse que nos queda otra.
1: Me queda otra, tienes razón. Un abrazo, Jimenita.
0: Ya, pues igual para ti, con cariño.
1: Gracias, hija.
0: Ya.

Oye, ¿saben? Acá hay hartas mujeres que participan tanto en los concursos como también en el WhatsApp y también en el Amigazo, que es un club que el otro día fui. No pude entrar totalmente porque mucha gente quería conocerme, pensaba que era vieja, que era joven, que era grande, que era chica, que era aquí y allá. Bueno, y nos dimos hartos abrazos y conversamos hartos temas. Y hablamos, ¿no es cierto?, de los bailes que se hacen a la tercera edad. Hablamos de OCAM, hablamos de hartas cosas que la gente de repente te dice: oye, yo te conocí tal fecha, oye, estuviste en tal parte, en las ollas comunes, que estuviste en la parte artesanal. Si supieran tantas partes que he recorrido, me faltaría tiempo para contar. Lo único que sabemos muy certeramente que se ha tratado de entregar un buen trabajo gracias a mucha gente que en este momento está malita de salud mental, también, ¿no es cierto?, económicamente, de repente abandonado y que también, ¿no es cierto?, le han quitado sus ganas de vivir. Porque le han quitado ese espacio, está en una institución donde no recibe visita, o en el tema del hospital, que tampoco la gente no sabe hasta que lo vive. A veces nosotros tenemos que vivir las cosas para poder ser buena onda, no empático con la gente, y a veces nosotros miramos en menos a la gente cuando está caída. Nosotros somos un globo. Hoy día puedo estar muy arriba, mañana puedo estar muy abajo. Sabemos que estamos con temas, sabemos que la familia se ha agregado mucho, pero mucho, a vivir en la casa. Porque dice: estoy lista para el asado, mamá. Ya sería. No sé, me está escribiendo alguien. ¿Qué me dice usted, Clarín William? Pero hoy día es un día especial y acá están los desordenados, los exonerados políticos. Ellos son mis amigos. Es para divertirse con ellos, ¿eh? Bueno, con sus penas, algunos ahora están con bastones. Me dicen: mira, como, después que éramos los Rorrefos y tú eres la Marilyn Monroe. Me dicen a mí, po, ¿eh? ¿Qué, qué? No, es que en los tiempos nosotros éramos taquilleros, los tiempos buenos y todo lo demás. Pero hoy día es un día especial, popular, chileno, y un recordatorio. Y estamos contentos que tú nos hayas informado que va a estar el grupo Inti-Illimani en Arica, en el teatro, a las 20 horas, el primero de octubre. De allá somos, dijo el mermelá, y empiezan a decir todos los apodos. Te apuesto que vaya a ir a ver Pablito Ruiz. Si cuenta los años, pues, Jimmy. Estos sí que son mis amigos. ¿Para qué quiero enemigos, pues? ¿O no? Ya, vamos a escuchar este tema de reflexión con cariño para los exonerados políticos, y también acá en Arica, ¿ok? Y un abrazo, pues.

Oye, esta presentación es mágica. ¿Ustedes saben cuántas butacas hay en el Teatro Municipal? 500. Para este grupo, para estos maestros, profesores de música, de la cultura, que son reconocidos nacional e internacionalmente, yo creo que no va a faltar silla por Clarín William. Porque es muy bueno. Yo me acuerdo que hace muchos años el esposo de mi mamá trajo Quilapayuna, estamos hablando hace 50 años, 50 y tantos años, en el año 73, no, el 72. Y le voy a contar que yo era chiquitita y sentía como la gente hacía como que estuviera marchando, golpeaba sus piernas, ¿no es cierto? Se sentía así como que era un solo sonido. Cuando cantaron la cantata de Santa María y tantos temas. Hay mucha gente que no le gustan estos grupos porque dice que son protestantes, que aquí, que allá. Pero en la cultura chilena nosotros tenemos que escuchar todo. A veces nosotros nos vamos de este país y no sabemos bailar cueca, ni sabemos nuestra historia. Por eso tenemos que insertar en ser cada día mucho, pero mucho mejor. Aprender cultura. De repente vota la gente libros, ¿no es cierto? Aprendamos para saber dónde estamos parados o nos vamos a sentar. ¿Qué tal? ¿O no? Bueno, me voy retirando del programa y espero que estén muy, pero muy bien. Le vamos a tocar las orejas a una entrevista que teníamos. Tilín, tilón, colita de ratón. ¿Ya? Si Dios nos permite, nos vemos mañana en el programa a las 2 de la tarde. El rincón del Gran Parque Rosedal y también Arica de antaño. En todo caso, antes que me olvide, quiero mandarle un abrazo muy grande a la familia de Mario Guerra, que no está en este mundo, y también tuvo su reconocimiento por el Orfeo Municipal de Arica. Hay mucha gente que se está yendo, Clarín William, y que a veces no se sabe, pero igual, un abrazo para todos los discapacitados, para todos los enfermos, y ojalá que la gente que es autoridad en Arica siga por las luchas, porque Arica necesita mucho, pero mucho, mucho apoyo. Pero agradezcamos, ¿no es cierto?, al cielo que somos una ciudad bendecida por Dios. La movilización colectiva, un abrazo para muchos quienes escuchan el programa y también un agradecimiento porque han tenido un poquito más de flexibilidad por el adulto mayor. Que tengan muy buena tarde. En los controles estuvo Clarín William. Y la Jime que se va a pasar rabia, dijo la mosca. Ya. Un besote. Muy buenas tardes.

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1: Le indica la hora.
2: La 1:00 p.m. con 14 minutos.
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0: Yo he oído zorras pelear por la culpa de mi perro, por eso lo he de vender, porque se lleva en el cerro.
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1: Le indica la hora.
2: La 1:00 p.m. con 38 minutos.
3: Vamos a cantar una hermosa tonada chilena que escribió Eleodoro Campo. Señoras y señores, esta tonada le va a caer de patada a muchos de los que están presentes. Y las que están presentes también. Se llama la tonada La Guasita Rebeca. Ya, compadre.

0: ¿Quién no ha asistido en casamiento, oiga?
1: Pero,
0: con la cintita blanca ahí, ¿no es cierto? Ah, ¿no se usa casarse ahora? Oiga, pero este es un casamiento bien especial, es el casamiento del Piojo y la Pulga, así que sé. Vamos a ver cómo sale.
2: ¡Vamos allá!

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1: Le indica la hora.
2: La 1:58 PM.
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0: Kamisaki, Hidranaka, Cuyacanaca, les habla Gino Raúl Inebar Condori, Condor Gino Puma Contro Catari. Estamos iniciando una nueva jornada de su programa Hayaya, Hayaya, Parinacota, compartiendo desde su radio amiga Frecuencia Tropical, la 94.9 FM. Estamos junto a nuestro amigo Williams Omar Ortiz en este día viernes 4 de septiembre. Es un día viernes, como se dice. Oiga, William, una noticia que veo acá desde la... Hay varias personas que han publicado, en todo caso, desde la Ilustre Municipalidad de Camarones. Descubre dónde nace el sabor del pintatani. Oiga, nosotros hemos dicho acá en el programa que no puede faltar ninguna botella de pintatani en cada una de las casas de Ariquita. 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Día del vino, dice, 5 de septiembre, este 5 de septiembre, o sea, ¿cuándo? 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Oye, imperdible este panorama es imperdible, ¿ya? Porque aparte que estamos en el mes de la patria y lo que, bueno, antes, ¿no? Lo que más se toma, el vino tinto, ahora hay tantas variedades de vino, hasta vino en lata viene ahora. William, ¿usted toma vino, William? ¿Le gusta el vinito o no le gusta el vinito? Bueno, ahí nos estábamos acordando también, dentro de lo que es la comuna de Camarones, ayer justamente comentábamos una situación de un hermano que publicó, ¿no es cierto? José Moruna Canaviri dice, Conavi se agregó al dirigente, líder y hombre fuerte del programa Orígenes, José Moruna, dice, en Pagua, Pat Gore, de Socoroma, al cortar del micrófono. Y varias opiniones salieron así, bien espontáneas, ¿no? De apoyo, de apañe, al gilata José Moruna. Yo entiendo que en este caso, como se está aludiendo a una entidad pública, es importante que se aclare todo esto. Que se aclare. Y si se cometió un error, y que de hecho el gilata José Moruna lo expresa de esa forma, tiene que haber las disculpas correspondientes. Somos comunidad, yo entiendo, la CONADI no es una institución antigua, de muchos años, como otras instituciones públicas, pero ya cumplió más de 30 años, y hay funcionarios y funcionarias en la CONADI Arica Parinacota que también tienen más de 30 años en la institución, y al mismo tiempo la institución tiene su asociación de funcionarios. Todas las instituciones públicas tienen su asociación de funcionarios que están a su vez afiliadas a nivel regional, a nivel nacional, y todas están afiliadas a nivel también de lo que es la ANEF, Asociación Nacional de Empleados Fiscales. Entonces, todos los funcionarios tienen una responsabilidad, por un lado política, desde el punto de vista del rol institucional, de la importancia del rol institucional, y pública desde el punto de vista de que llevan adelante, desarrollan políticas públicas para, en este caso, la CONADI, los pueblos indígenas. y en nuestra región de Arica, Parinacota, este programa, esta iniciativa Patigore, que genera expectativas, ¿no es cierto?, de todas las comunas. O sea, hay también otro actor que es el gobierno regional, está la CONADI, y también está el gobierno regional, o sea, estamos hablando de que se está hablando del gobernador regional, de los consejeros y consejeras regionales y de todos los equipos de trabajo, y que es la misma lógica, ellos tienen sus acciones de funcionario, o sea, tiene que haber un respeto, ¿eh? Eso quiero decir, y también una calidad humana y comunitaria, ¿eh? Desde el punto de vista de comunidad. Entonces, a lo mejor ya salió la explicación, ya salió todo eso, pero si nos enteramos, lo vamos a dar a conocer también, ¿eh? Pero es sería muy importante que ello ocurra, ¿eh? Más en un contexto también de que estos días, específicamente el día de mañana, es el Día Internacional de la Mujer Indígena, y de hecho en nuestra región de Arica, Parinacota, se están realizando distintas actividades ya en estos días, hoy día, mañana, pasado, seguramente el lunes también, en distintos lugares a nivel de instituciones públicas y también de organizaciones comunitarias, se va a estar conmemorando el Día Internacional de la Mujer Indígena, también, que también está en lo que es el contexto del calendario regional del Ministerio de Educación, ¿eh? Entonces, es importante también tener esa lucidez, ¿no es cierto?, de lo que significa las relaciones comunitarias, ¿eh? Y más aún cuando hay una interacción, ¿no es cierto?, hay una comunicación en pos del bien común de dirigentes comunitarios, ¿ah? Y también sus compromisos de representar bien a sus comunidades y también las instancias públicas que desarrollan políticas públicas justamente para estas comunidades, cuyo rol, ¿no es cierto?, lo tienen que ejercer ¿quiénes? Los dirigentes, ¿no?, de comunidades indígenas, asociaciones, de toda la base de representación comunitaria. Así que esperamos que esto y cualquier otra situación, ¿eh?, cualquier otra situación, esperamos primero que nada que no ocurran, pero si ocurren tiene que resolverse, ¿eh? Y también aquí hay instancias intermedias como son las consultoras, ¿eh? Las consultoras también tienen un rol que cumplir y no es solamente la cumplir, ¿no es cierto?, las tareas o productos que se les piden, ¿no es cierto? Lo primero que se pide a una instancia como las consultoras es la experiencia, ¿eh? Ya sea de la misma consultora como de los profesionales que desarrollan actividades de la contexto de la consultoría, o sea, hay un, como dice popularmente, un error, ¿no es cierto? Con dolor de la consultora también no le quita responsabilidad, al contrario, ¿eh? Porque se supone que en este caso las instancias públicas como CONADI o el gobierno regional contratan consultoras especializadas en los temas de nuestros pueblos originarios, ¿eh? Entonces ahí tiene que primar, ¿no es cierto?, el comportamiento, ¿eh?, la buena fe, el buen sentido de comunidad, la comunicación y sobre todo cuando se está haciendo algo tan importante como es la expresión espiritual de nuestro pueblo, como es la pagua, ¿eh?, el ritual con el que se da inicio y sobre todo también, ¿para qué es la pagua? Para que todo lo que se está haciendo sea bien recibido en la armonía de la madre tierra, Pachamama, eso es el sentido de la pagua. Entonces con mayor razón tiene que haber una inspiración, no solamente, o sea, del respeto, de la humildad y de la buena hora, o sea, que todo lo que se está haciendo salga bien, ¿eh? Ahí, por ahí dijeron los comentarios que empezó una hora más tarde y se ha vuelto también un tema, pero bueno, nada quita que las cosas se lleven bien, ¿eh? Y como decía, esta, por ejemplo, en el contexto del Día de la Mujer Indígena, ¿eh?, que se, como decía, está reconocido en el calendario escolar regional, ¿eh? Con mayor razón, o sea, si está reconocido nuestro pueblo ya de tiempo, ¿no es cierto?, siempre tiene que dar un estándar de respeto y bien, como de buen llevar todo lo que es la dinámica, ¿eh? Así que, Gilata José, como lo dijimos ayer, también todo nuestro apoyo y esperamos que esto también se aclare y también se lleve adelante esta situación, ¿eh? Y bueno, todos sabemos también la capacidad técnica, ¿no es cierto?, y experiencial de distintos roles. Bueno, así que siempre un aporte, ¿no es cierto?, en todas estas dinámicas, ¿eh? Para qué decir, no quiero, ¿cómo podría decir?, ser muy exhaustivo en eso, porque muchas personas que conocemos a José Borruna, le conocemos su fortaleza, su experiencia, su conocimiento, así que, pero el otro aspecto del que nos preocupa, ¿eh? Y esperamos, por supuesto, que este programa se lleve bien, ¿eh?, para todas las comunidades. Desde la Comuna de General Lagos salió la pregunta así, clave. Y nosotros, dijeron, y nosotros, bueno, yo en realidad desconozco la, ¿cómo podríamos decir?, la aplicación territorial, o sea, cómo esto se va a aplicar en cada uno de los territorios de la región de Arica, Parinacota, ¿eh? Ahí, como decía, hay importante la información dirigencial, vamos a tratar de comunicarnos con la dirigencia de los distintos territorios para estar al día en cómo se está aplicando este programa, que son altos recursos, en las distintas comunas rurales. Bueno, oiga, William, así que usted no toma vino, ¿eh? Mire, yo el último vino que tomé fue justamente Pintatani, en estos días, tomé Pintatani, sí, pues, tenía una botellita guardadita ahí, pero yo digo, hay que tener botellita, porque quería tomar vino, y no quería, era tarde, no quería ir a comprar, tengo la botellita, y dije, la abrí, Pintatani, primero la Pachamama, por supuesto, y ahí disfrutando el rico Pintatani del Valle de Cotpa, así que saludar a todo el Valle de Cotpa y a todas las personas de los distintos territorios de Arica, Parinacota. Oiga, se nos pasa la hora, William. Vamos a entregar distintos cortos, ¿no es cierto?, que tienen que ver con la dinámica, cómo está la dinámica en los distintos espacios, ¿no es cierto?, y en los distintos temas de agenda que están desarrollándose a nivel nacional principalmente, pero que obviamente tiene también implicancia en un país tan centralista como Chile. Obviamente también tiene implicancias en nuestra región de Arica, Parinacota. Así que vamos con la entrega, William, para antes que se nos empiece a pasar la hora. Gracias. Adelante, por favor.
1: Estos bots tienen un propósito: destruir la confianza y las instituciones. Y cuando no queda nada en pie, entonces se erigen estos grupos como la única alternativa. Es una política de tierra arrasada que avanza con éxito en todo el mundo. Por eso es tan sincrónico que justo en estos días estos grupos se den cita en Santiago, con el Foro Madrid. Los políticos y los gurús que se reúnen en Chile no solo tienen en común una ideología, también tienen en común un modus operandi para destruir la convivencia democrática y reinar sobre el caos resultante, una estrategia en la que Cerimedo, el rey Midas de la desinformación, puso el sello de infalible. Por eso, aunque ahora todos juegan al si te he visto no me acuerdo, el nombre de Cerimedo planea como un fantasma sobre esta cumbre de la derecha radical. Él y otros como él han vendido un modus operandi que ha pasado con el sello de una fórmula infalible de Trump a Bolsonaro, de Bolsonaro a Kast, de Kast a Milei. Las huellas digitales de esa conexión, de ese aprendizaje, de esas estrategias son inocultables. Son un manual que, con o sin Cerimedo, eso es bastante secundario, estos grupos difunden, comparten y perfeccionan.
2: Hasta ahí todo bien. Ya sea a través del Estrecho de Magallanes, coma, que pertenece a Chile, o por el extremo sur, el Cabo de Hornos. Punto. Cuando hablábamos de derecho constitucional en el proceso constituyente, ¿se acuerdan que nos referíamos muchas veces a lo que decía el texto y a lo que no decía? Bueno, acá hay un ejemplo de esto. Max, ¿estarás exagerando? No estoy exagerando, y de hecho esta alerta o esta preocupación que tengo no es una preocupación mía, sino que es de un experto en Tratado Antártico y uno de los expertos más grandes en Chile, que es el profesor Luis Valentín Ferrada, que dio una columna este domingo en el Mercurio y que ayer estuvo en TVN.
3: Remuneraciones de quienes integran como consejeros el Banco Central son a través de un decreto que firma el presidente de la República. Nos hemos enterado de este grosero incremento de más del 14% que deja, en el caso de quien preside el Banco Central, con una renta de 21 millones de pesos. Y en paralelo tenemos todo un debate, toda una discusión donde se han rebajado el presupuesto en todos los ministerios, se han hecho muchos recortes en materia de programas sociales y estamos frente a una situación crítica como país. Entonces, la pregunta es muy simple. ¿Es este el momento en que quienes son consejeras y consejeros del Banco Central tengan que aumentar tan groseramente sus remuneraciones? Obviamente que no. Se hace necesario, además, una explicación al país, porque esto sinceramente irrita. Irrita a un país que ve que, por un lado, se le hacen recortes de programas sociales, presupuestos en ministerios relevantes como salud, como vivienda, como trabajo y otros tantos más, y hoy estamos viendo cómo existe un grosero incremento en quienes son consejeras y consejeros del Banco Central.
4: Estas son las personas con las que discutes por internet. Cada uno de estos teléfonos representa a una persona con la que podrías estar chateando o incluso discutiendo. Lo sorprendente es que no son reales. Simulan ser personas auténticas con fotos, comentarios y hasta vidas inventadas. Esto es lo que se conoce como una granja de bots.
5: Cada vez la rentabilidad de los fondos, década tras década, va a la baja. Ese es un dato objetivo que cualquiera que lo sepa hacer te lo va a decir. Y por lo tanto, ante ese escenario, las pensiones de aquí hacia el futuro no van a lograr mejorar lo que eran en el pasado. Van a ir siempre a la baja. Entonces ahí tenemos un problema que es estructural.
6: Ya, la típica. ¿Cuál es la realidad de los países que tienen buenas pensiones en la OCDE? ¿Qué es lo que hacen? ¿Qué sistema? Para que no inventemos la rueda nosotros, ¿cómo lo hacen ellos?
5: Para que no inventemos la rueda, exacto, los sistemas se clasifican de acuerdo a lo que se llaman los pilares de contribución. Entonces, los pilares contributivos y los pilares no contributivos. Y en cuanto los pilares no contributivos son como la PGU, ¿no es cierto?, que te la da el Estado. Pero los pilares contributivos, que son los que cada uno contribuye cotizando, la mayor parte de los sistemas de la OCDE son sistemas de reparto. Que hoy en día decir eso es como decir así una cosa satánica, hoy en día el tema del sistema de reparto. Pero lo que pasa en la mayor parte de los países, no tan solo de la OCDE, sino de los países del mundo, es que tienen sistemas donde el pilar central es un pilar de reparto solidario y es un pilar contributivo. Es que esa es la gran paradoja, Francisco, porque cuando tú miras lo que está sucediendo con el sistema actual, yo te podría hacer la misma pregunta. ¿Quién financia el sistema de pensiones chileno? Lo financiamos todos nosotros. El 88% de las pensiones que se pagan en nuestro país son financiadas con platas públicas. Y eso que tenemos un sistema que está totalmente privatizado. ¿Qué paradoja más grande que esa?
7: Hoy día seríamos millonarios. Claro, prometieron terminar con las AFP. Mentira. Prometieron crear un sistema previsional nuevo. Mentira. Prometieron sala cuna universal. Mentira. Prometieron un impuesto a los super ricos. Mentira. Prometieron que la mujer iba a ganar lo mismo que el hombre. Mentira. Prometieron que la U iba a tener estadio. Mentira. Prometieron crear un fondo universal de salud. Mentira. Prometieron que Dagla era feliz con la Nasol. Mentira. Prometieron educación sexual integral para todos. Mentira. Prometieron sacar una ley para los Uber y que no sean clandestinos. Mentira. Prometieron que crear la empresa nacional del litio nueva, no Soquimich. Mentira también. Prometieron refundar la policía. Mentira también. Prometieron que el recorte no tocaría los beneficios sociales de la gente. Mentira también. Prometieron que íbamos a crecer al 4%. Mentira. Prometieron que los inmigrantes irregulares iban a ir voluntariamente y se iban a ir solo. Iban a pagar su pasaje. Mentira. Prometieron un gobierno de emergencia. Mentira. Prometieron que todos los políticos se harían examen de droga todos los meses. Mentira. Y prometieron que Bocinha sería titular en Colo-Colo. Mentira también. Llegó la hora de hacernos ricos apostando contra los caras de raja de este país. Sí, ya lo dije, que prometen y prometen y al final no lo meten. Toma, cachito goma.
8: Es bien curioso que un patriota, o que se autopercibe como patriota, se despache una declaración de este tipo.
9: Nosotros no estamos aquí ni le vamos a exigir al presidente Milei la firma de ese decreto.
8: Sobre todo considerando los conflictos limítrofes que hemos tenido con Argentina durante prácticamente todo el siglo XX y comienzos del XXI, con incluso la posibilidad de una guerra en 1978. Entonces, claro, los tratados dicen mucho, pero las pretensiones de determinados gobiernos también hablan. Y los expertos internacionales dan cuenta que un articulado como el que hoy todavía existe en la Argentina es peligroso para nuestros intereses. Y el presidente José Antonio Kast lo escogieron para defender nuestros intereses. Pero lamentablemente, su patriotismo pasa a un segundo plano. Se vuelve de cartón cuando en realidad lo que estamos viendo es que el presidente Kast está subordinado al presidente Milei. No se atreve a decirle lo necesario. No se atreve a defender nuestro territorio frente a quien ve como un socio. Pero un socio bien raro, ¿eh? Porque en realidad no digamos que los gestos de Milei, salvo un par de frases, han sido en su actuar muy proclive a la amistad con Chile. Recordemos el episodio de los paneles solares hace un par de años, de correr constantemente un poquito el cerco. Si somos patriotas y no defendemos nuestro territorio, entonces somos antipatriotas. Y encima, ¿ustedes vieron que el presidente Kast le quedaba como grande esa chaqueta? Desde la perspectiva ética también le está quedando grande el cargo, porque no es capaz de defender los intereses de Chile con la fuerza que se requiere.
10: Hay un recuerdo de una remontada nuestra jugando con el Real Madrid. Nosotros estábamos con peligro de descender y todo, y ese año me acuerdo le ganamos al Madrid, le ganamos al Barcelona en casa, pero con el Madrid empezamos el primer tiempo, estuvo bien peleado todo, nos pasó 0-0. Empezamos el segundo tiempo y hago una jugada con un compañero, Narciso, jugadorazo, cabrón chico, habilidoso y todo. La controlo, la domino y este sigue corriendo. Y de espalda le doy el pase y lo dejo solo, controla la pelota y la mete al ángulo. 1-0 vamos ganando nosotros. Y cuando ve que vamos ganando nosotros 1-0, al técnico se le ocurre meter a Emilio Butragueño.
11: Un tal
10: Emilio Butragueño. Entra Emilio Butragueño, hace unos cambios todo, y se nos pone el Madrid 3-1, faltando 7 minutos. Y ya la gente incluso se empezó a ir del estadio y decía, otro partido perdido, ya está complicado y todo. Te juro, yo hago el segundo gol, hay un compañero nuestro que era así, por decirte, un Mario Lepe, esto que luchaba todo ahí en el medio, todo, va a buscar la pelota, saca la pelota del arco y la pone en la mitad de la cancha y como que a todos nos transmite, vamos, nosotros podemos, ¿me entiendes? Ya se hace una jugada, un remate del mismo este Chinea, que era el que les digo yo, remata, la deja ahí el arquero Agustín del Real Madrid, entra Fernando Santi, gol de nosotros, 3-3. ¿Me entiendes? Y después seguimos nosotros presionando al Madrid y ahí con la presión, un jugador de Madrid le quiere jugar la pelota al arquero, se aviva un compañero nuestro, Juan y Castillo, llega antes que el arquero, se lo va a pasar, penal. Y yo en esa temporada había fallado un par de penales y no estaba tirando penales. Y viene el penal y empieza la gente toda a gritar mi nombre. Coque, sí, no, no. Y había fallado, claro.
11: No te cabía.
10: Y justamente Juan, al que le hacen el penal, toma la pelota y me la pone aquí en el pecho. Y dice, toma, ya chileno. Y pégale tú. Y yo agarro la pelota, le pego un zapatazo arriba y hacemos el gol. 4-3. Parte el Real Madrid, termina el partido. Ese es el famoso partido de la remontada nuestra al Real Madrid. Que, mira, me llaman todos los años para recordarlo. Juega Las Palmas con el Madrid y me llaman para recordar ese partido.
12: Yo vengo de la derecha radical. Y tú le dices a un amigo mío de que el Mercurio puede tergiversar. Y no lo creen. Viven alienados de la realidad. La Tercera y el Mercurio lo que dicen es la ley. El medio de comunicación que tiene intereses políticos y en virtud de esos intereses políticos va a informar de determinada forma. Indudable. Yo no digo que mientan, pero yo digo que eligen qué informar y omiten qué cosas informar. Vieron el Mercurio durante 4 años y ellos piensan de que Gabriel Boric y la economía estaban en el suelo, güey. Cuando tuviste récord de inversión extranjera, cuando bajaste la inflación del 14 al 3%, y ahí tú los tenías convencidos de que estaban en el acabose económico. Y salen con este discurso de que estamos en crisis, que te venden un relato que tiene una parte de verdad, la sobreexageran, y la gente como conecta emocionalmente, cayó en esto, en este diagnóstico que tiene algo de verdad pero mucho de mentira. Y aquí yo tengo que ser crítico con mi sector también. Nunca una candidata del Partido Comunista va a ganar en Chile, ni Camila Vallejo va a lograr ganar en Chile. Pero ahí también volaron en la esperanza de que no llegara a dejar, que la Carolina Tohá no
11: probablemente Carolina Tohá era mucho más competitiva.
13: ¿Tú dirías que las personas que votaron por José Antonio Kast fueron engañadas directamente?
12: 100%.
14: Yo creo que es una mala noticia para todos, pero sí es demasiado el poder que tiene el poder político sobre el poder judicial, entonces de alguna manera lo subordina, ¿no? Lo mismo respecto de la fiscalía.
15: Lo que pasa es que nosotros lamentablemente hemos estado normalizando algunas actitudes que en cualquier otro país del mundo, salvo algunas excepciones, escandalizarían a cualquiera. Y en ese sentido preguntar, que parece obvio también, pero es importante que alguien con la experiencia suya nos diga, ¿a quién le conviene de que los chilenos no confíen en el sistema judicial?
14: Yo creo que es una mala noticia para todos, pero sí es demasiado el poder que tiene el poder político sobre el poder judicial, entonces de alguna manera lo subordina, ¿no? Lo mismo respecto de la fiscalía. El nombramiento que hacen el poder político en general del fiscal nacional, por supuesto, permitía de alguna manera tener cierto control sobre él. Ello quedó muy en evidencia justamente en el caso de las investigaciones políticas. Cuando se investigó el caso Penta-CQM, esas investigaciones no prosperaron justamente por la influencia que tenían sobre el fiscal nacional de la época y sobre determinados fiscales, ¿no? El caso de Manuel Guerra fue el más paradigmático. No es una buena noticia, yo creo que salvo al poder político esto no le conviene a nadie y debiera desgraciadamente ser modificado con urgencia, pero no se ve esa urgencia, esa importancia hoy día desde el mundo político.
16: Claro, y pareciera por esta sensación termómetro de la gente, Carlos, que la justicia se supera día a día, porque por decir el último caso del clan Chen, que de alto hospicio lo llevan a la laguna Atalca, oficia un juez y los devuelve, la gente mira, porque la gente se informa, quiere saber y dice, bueno, estos tipos se superan día a día.
14: Sí, pues es verdad que hay muchas decisiones que tienen poca sustento jurídico y cuando eso pasa, por supuesto, esas noticias pasan a ser las más importantes. En general, Pablo, cuando la fiscalía pide la prisión preventiva de un imputado, en la altísima proporción esas prisiones preventivas se conceden, ¿no? Y además después, por los escándalos que hubo hace algunos años, se implementó lo que se llama la apelación verbal, es decir, incluso cuando el juez de garantía no te otorga la prisión preventiva, puedes apelar verbalmente y ahí permite que la corte intervenga.

Ahí estaba algunos cortitos, pero que la idea siempre es poder ir comunicando. Oiga, para los deportistas, era Jorge Coque Contreras, ¿no? Que jugó en el Club Las Palmas en España muchos años. Y recordando algunos jugadores que realmente destacaron, no sé, ya que trascendieron las fronteras, ¿no es cierto?, a nivel internacional. Y yo, por ejemplo, uno que veía los goles en ese tiempo, yo no me acordaba de esa remontada, ¿no?, que le hicieron ellos al Real Madrid. Bueno, la parte deportiva, el humor también siempre, en este caso Yerko Puchento, y también el tema de las pensiones, que no es un tema menor. Recordar que viene la conmemoración del 11 de septiembre, el golpe que hicieron la Fuerza Armada y Carabineros, y al mismo tiempo todas sus consecuencias, ¿eh?, de lo que significa un cambio para el país enorme, ¿eh? Pero así como todos, hoy día tenemos las AFP, ¿eh?, pero para las Fuerzas Armadas y Carabineros y otras instancias también, como Policía de Investigación, Gendarmería, ellos siguen con el sistema previsional antiguo, ¿eh? Y ese sistema previsional antiguo le demanda también al Estado grandes cantidades de recursos. O sea, aparte de lo que decía ahí el comentarista, la situación previsional en Chile está, supuestamente es un tema privatizado, pero decía ahí, el 80% lo financia el Estado, ¿no es cierto?, a través de todos nosotros, ¿eh? Entonces, está esa situación y también financia todo lo que es la previsión de las Fuerzas Armadas y Carabineros, porque recuerden que hace años se volvió muy, digamos, archiconocido que las personas en las Fuerzas Armadas o las instituciones uniformadas ya con 20 años podían acogerse a retiro, ¿eh?, a jubilación, ¿eh? Esa platita, ¿de dónde sale? Ese es el tema, ¿eh? Sale del Estado, sale del presupuesto nacional, que se todos los años se financia a través de la ley de presupuesto, ¿eh? Entonces no es gratis, es un sistema muy beneficioso en este caso para ellos, pero la dictadura no cambió la previsión para ellos, ¿eh? Son algunos datos que también nos permitimos recordar. Y respecto al patriotismo y la soberanía, la verdad es que es de cartón, ¿eh?, en el mundo político partidista, también partiendo por la dictadura, ¿no es cierto?, que desde la dictadura hasta el día de hoy es gobernar es privatizar, gobernar es concesionar, gobernar es vender al país, ¿eh? Esa ha sido la tónica, ¿eh? Antes siempre había un análisis crítico respecto a cómo era el comportamiento de las digamos, de los recursos que tenía el país, y cómo tampoco tenía regulación o tampoco tenía mayor regulación la intervención de digamos del poder económico de distintos lugares del extranjero, que se posicionaban en Chile, se llevaban los recursos y no pagaban impuestos, pagaban muy poco. Quizás eso está ahora un poco más regulado, ¿eh? Pero había una situación crítica, y por ello era en su momento, se habla de la reforma agraria, por ejemplo, de la nacionalización del cobre, era porque la nacionalización del cobre fue voto transversal, o sea, todas las instancias políticas votaron a favor, no hubo en contra, ¿eh? Y nosotros como contraste vemos, ¿no es cierto?, que en el anterior gobierno se firma la política nacional del litio.

con la mentalidad, ¿no es cierto?, de más poder, más para el poder económico, ¿no es cierto?, menos para Chile, ¿eh? Porque el discurso del actual gobierno es más para el poder económico y más para Chile, pero en realidad es, como dijo el mismo presidente, es una metáfora, ¿eh? Ya, él cambió la palabra mentira para no decir que era una mentira, dijo metáfora, sí, esa fue la salida, ¿no? Ya está más que comprobada. Y también está el tema de cómo funciona la justicia en el país, y la otra, la participación de Rodrigo Reti, que él, asumiendo, ¿no es cierto?, lo que es hoy día el poder de los medios de comunicación, como lo es el Mercurio y la Tercera, ¿no es cierto?, cómo se transforman en el cuarto poder dentro digamos, de la sociedad, como es a través de las comunicaciones, que siguen líneas políticas, ¿eh? Por eso nos alegramos mucho que en la región de Arica-Parinacota ya se haya salido de ese como monopolio comunicacional que había, aunque hay personas que todavía publican que salió en el diario, pero ya podemos nosotros cosas ver redes sociales nomás, que hay varios medios de comunicación, ¿eh? Quizás tienen distinta índole también, pero hay más alternativas. Y siempre la invitación a la comunidad es que revisar, seguir los medios, informarse, contrastar, decir, oh, mira, esto informa este, el otro no informa. Ahora, los medios alternativos obviamente no van a estar informando lo que publica el diario, o sea, porque se entiende que ahí también, el año pasado también y en otros tiempos también lo dijimos, cómo participó ese poder comunicacional, ¿no es cierto?, en todo lo que es la traición a Chile, el golpe de Estado, y cómo recibió plata de Estados Unidos, ¿no es cierto?, para someter a Chile a una dictadura, ¿no es cierto?, y a un sistema económico, ¿no es cierto?, que tiene sus consecuencias hasta ahora, en el caso de nuestra región de Arica-Parinacota, entre otras situaciones, la explotación de Choquelimpe, sin tener ningún criterio ambiental. O sea, hasta hoy día no se sabe cuál es el impacto ambiental de ese proceso minero. Está toda también todo lo que llegó de Suecia, ¿no es cierto?, a Chile, y que se transformó en un lugar de contaminación, ¿eh?, para toda la región, y especialmente para Arica, ¿eh?, y sobre todo para personas de las poblaciones de los niños no industriales, y que actualmente sigue teniendo sus consecuencias, por decir un par de situaciones. ¿Para qué decir la depredación del mar, con el poder de las empresas pesqueras, y una ley de pesca que también se votó hace unos años, la ley Longueira, que le llaman, que es una ley que no se pudo, hasta ahora no se puede cambiar, y ya hasta el momento ya todos saben que es una ley cuchufleta, una ley trucha, por decir algunos antecedentes, ¿eh? Entonces, mientras en otros tiempos de la historia de Chile, gobernar era educar, por ejemplo, también gobernar era reconocer lo que comentábamos ayer, de cuando empezaron a votar las mujeres en Chile, en la historia de Chile, ¿no es cierto?, las mujeres no alcanzan a cumplir 100 años votando, en los procesos electorales. Entonces, también tenemos que ver cuál es la calidad de la democracia en Chile. No nos engañemos, ¿eh?, con un monopolio de partidos políticos, que ya también el año 2019 la comunidad nacional le entregó el sobre azul a los partidos políticos representados en el Estado, en todas sus instituciones, pero por fiar no quieren cambiar las cosas, al contrario, quieren seguir monopolizando. Un ejemplo de ello, el Partido de la Gente, que votó una mega reforma con los votos del Partido de la Gente, que nosotros decimos el Partido contra la Gente, se viabilizó la mega reforma, Se sabía que los Partido Republicano, Nacional Libertario, RN, la UDI, Evópolis, Amarillo y otros más por ahí, iban a votar a favor, pero había un voto que era como el que podía definir las cosas para otro lado, ¿no es cierto?, de mantener la dignidad del país. Bueno, se fue para el poder económico, o sea, ahí. Pero tiene su balance rechazado. Probablemente va a desaparecer el Partido de la Gente, no tiene mucho a margen para funcionar. Entonces, son situaciones que están ocurriendo. Y lo otro también relacionado
a cómo está funcionando la justicia en Chile, donde se ha

hecho, ¿cómo decirse? Hasta que la impunidad se hizo costumbre, ¿ah? Y cómo se lucha desde distintos espacios para ello, ¿ah? Entre otras situaciones críticas del Poder Judicial, en estos días, ayer, tengo entendido, la Corte Suprema de Chile inició la revisión de más de 50 cuadernos de remoción contra jueces y magistrados acusados de viajar al extranjero mientras hacían uso de licencias médicas. La cantidad de casos, alrededor de 53 a 57 jueces y funcionarios del Poder Judicial, están bajo investigación por esta situación. El fundamento legal, el máximo tribunal invoca el artículo 80 de la Constitución al considerar que viajar de vacaciones o fuera del país con reposo médico afecta gravemente la probidad, la fe pública y la confianza ciudadana. En el ámbito de la defensa de estas personas, ¿no es cierto?, acciones de las defensas, cerca de 18 magistrados han recurrido al Tribunal Constitucional para intentar frenar los procesos o suspender las medidas mediante órdenes de suspensión, aunque la mayoría de los requerimientos han... El estado actual, el Pleno de la Corte Suprema se encuentra escuchando alegatos y evaluando los antecedentes de manera individual para decidir si se aplica la destitución de los involucrados. Ah, son algunos elementos de lo que está en este momento. Ayer tengo entendido que se inició este procedimiento. En algunas titulares, la Corte Suprema chilena podría remover a 53 jueces que salieron del país de vacaciones estando con licencia médica. Eso entre otros titulares que podemos encontrar respecto a este tema. En otro titular, Suprema inicia inédita revisión que podría terminar con la remoción de 57 jueces por licencias. El Pleno de la Corte Suprema comenzará este miércoles, o sea, hace unos días, a revisar los casos de 57, o sea, el miércoles 2, de 57 jueces que viajaron al extranjero mientras tenían licencia médica. Tras escuchar todas las defensas, los ministros deliberarán la próxima semana. Cada remoción necesitará al menos 11 votos. Bueno, aquí estamos viendo cómo es, de qué está hecha la justicia en el país. Otra oportunidad más. Aquí ha habido, ¿cómo se podría decir? Impunidad a pedido de carta. Usted va a un restaurante que tienen carta. Bueno, aquí hay impunidad a la carta. Vamos a ver qué va a pasar en este caso. Porque si los jueces faltan a deberes, que como podríamos decir que son de las vocales de la administración, de la probidad de la administración pública, ¿qué quedará para el resto? O sea, para situaciones más complejas. Es muy delicado este tema, y recordar, ¿no es cierto?, que es un tema que se destapó a nivel nacional, donde hay casi todas las instituciones públicas están metidas en este tema, y también desde el punto de vista del Poder Judicial también, y tal como se decía ahí, lo decía el ex fiscal Gajardo. Lo que pasa es que la política partidista, digamos, representada en el Estado, tiene su influencia e influye mucho en el Poder Judicial. Y más todo el tema de cómo se está manejando la corrupción desde el poder político, ¿no es cierto?, y también desde el Poder Judicial. Son algunos de los temas, ¿no es cierto?, que podríamos también ir compartiendo. Y bueno, a nivel regional, suma y sigue, ¿no es cierto?, la situación de las renuncias, ¿no?, de las autoridades regionales. Le tocó estos días nuevamente al Partido Republicano, cae Seremi de Transportes por presión indebida a la Dirección General de Aeronáutica Civil para favorecer a su empresa. Esto lo tuvimos también compartiendo en estos días, y de una manera u otra también tener el pulso, ¿no?, de la región en este sentido. Y otro titular que salió esta semana en la región: tasa de desempleo regional sigue en alza y se empina en los dos dígitos. Eso también está en alza, continúa el desempleo en la región de Arica,
a nuevamente la tasa de desocupación que registra la Encuesta Nacional de Empleo del Instituto Nacional de Estadísticas, estableció que el último trimestre móvil, mayo, junio, julio, se disparó a 10%, manteniendo así la tendencia alcista del desempleo durante los últimos 7 trimestres móviles. La cifra se ubicó por sobre la media nacional, que fue de 9,5%. Si se compara este periodo con el mismo del año pasado, el aumento de la cesantía en la región fue de 3,7 puntos porcentuales. Es más, desde el año 2012 que no se registraba un índice tan alto, alcanzando el trimestre de diciembre 2011 a febrero 2012 un 9,9%. El INE explicó este incremento debido al alza de la fuerza de trabajo, 2%, y la disminución de las personas ocupadas, menos 2%. Asimismo, la radiografía arrojó que las personas desocupadas subieron 62,2%. Si se observa por sexo, la Encuesta Nacional de Empleo evidenció que en las mujeres la tasa de desocupación se situó en 8,1%, con un incremento de 2.2 pp en 12 meses, mientras que en los hombres la tasa de desocupación fue de 11,4%, con un aumento de 4,8 pp en el mismo periodo. Según la encuesta, en 12 meses la estimación del total de personas ocupadas experimentó un decrecimiento de 2%, incidía por los hombres menos 3,9%, mientras que las mujeres aumentaron 0,6%. Dentro de los sectores con la mayor caída de personas ocupadas figuran la administración pública, menos 23,3%, el transporte y almacenamiento, menos 27,5%, y el comercio, menos 4,2%, mientras que por categoría ocupacional, la baja se observó en asalariados informales, menos 12,7%, y en trabajadores por cuenta propia, menos 2,3%. Respecto de la informalidad, la encuesta reveló que la tasa de ocupación se ubicó en 32%, con un descenso de 1,8 pp en un año. Las personas ocupadas informales disminuyeron 7,1% en 12 meses, incididas por los hombres, menos 8%, y por las mujeres, menos 6%. Es un tema del empleo, es un tema relacionado, por supuesto, a la economía, que es un temazo siempre, por supuesto, porque tiene que ver con ¿cómo podría decir? La vida diaria de cada persona, cómo se la arregla, cómo se desenvuelve, ¿no es cierto? Ya sea desde el punto de vista del empleo, de la economía formal o del empleo formal, como de la economía o el empleo informal. Oiga, William, antes que se nos pase también más la hora, queremos también destacar otro tema en la región, lo que está pasando en Cerro Chuño, y también situaciones que no se explican las personas. Los consejeros y consejeras regionales sacaron una declaración pública respecto a que estaban en reunión de consejo y de repente el gobernador regional salió. Y bueno, por lo que me pude dar cuenta, él se fue a Cerro Chuño, a una actividad que había en Cerro Chuño. Bueno, pero estaban en reunión de consejo regional. Entonces, me imagino yo que hay una declaración pública ahí, pero me imagino que en esos casos tiene que estar claro que opera un reglamento de sala. Así que, pero los consejeros y consejeras regionales sacaron una declaración pública en un sentido también del rol que ellos cumplen, que hay parte del rol que cumplen los consejeros y consejeras regionales, así como los concejales y concejalas, así como los diputados, es un rol fiscalizador. Así que esperemos ahí que funcione de mejor manera, ¿no es cierto?, la realización de los consejos, porque el que preside es el gobernador regional. Pero como digo, hay un reglamento de sala ahí, no sé qué. O sea, si se va el gobernador regional, porque es el único que preside, entonces se terminó la reunión. O sigue la reunión y alguien subroga en la reunión, no sé. Eso hay que preguntarle, le vamos a preguntar ahí a quienes corresponde respecto a esta dinámica. Pero obviamente no es bien visto por la comunidad, ¿no es cierto? Por nadie puede ser, no puede ser bien visto por más. Uno puede salir corriendo al baño, ¿no? Eso puede explicarse, pero no era eso. Bueno, esperemos que eso también tenga una explicación adecuada, ¿no es cierto?, a la
comunidad, considerando la responsabilidad política y también considerando todos los sueldos, ¿no es cierto?, que se pagan ahí a las autoridades. Bueno, oiga, Julio, yo le he preguntado a usted si le gustaba el vino, y usted me dijo, o sea, si tomaba vino, ¿no? Y usted me dijo que no. ¿Qué toma, William? Y ahora para el 18, ¿qué va a tomar? Oiga, y volviendo al vino, queremos sumarnos a un saludo que publica Beata Ricardo Eclesiástico, del Valle de Cotpa. Hoy cumple 70 años mi querida madre, dice, mujer de carácter, empoderada y sobre todo tremendamente trabajadora. Nació justo el día en que se celebra el Día del Vino, en el mes de la patria, y como si las coincidencias hablaran de sus raíces, también un día como hoy se fundó el baile de Livilcar. No podía ser de otra forma para alguien que siempre se ha sentido orgullosamente costeña y livilqueña, porque no hay cueca nortina que ella no baile, ni membrillazo que no brinque, la chivata puntera, como le decía la bisabuela Genara. Ama sus parras, su tierra y todo lo que ha construido con sus propias manos. Y una de las cosas que más agradezco de la vida es poder compartir esa pasión con ella, trabajar juntos la tierra que tanto amamos y disfrutar de esa complicidad tan nuestra. Porque no solo eres mi madre, eres mi partner, mi socia, mi gran amiga y mi compañera en tantas aventuras. En simples palabras, eres seca en todo y por eso siempre has sido uno de mis grandes referentes en la vida. Felices 70 años, viejita querida, que sigamos trabajando nuestras barras, brindando, bailando, riéndonos y siendo cómplices por muchos años más, con todo el amor de tu Chanchito Regalón. Oiga, bonito este mensaje del hijo de la señora María Isabel Romero, si no me equivoco, me disculpar si me estoy equivocando, y esposa de Ricardo Montesinos Oré, manda un gran saludo a ellos, a señora María, a Gilata Ricardo y a todos sus guagos, a su hijo, y entre ellos, ¿no es cierto?, el Gilata Ricardo, que le pone ese saludo tan bonito a su mamita, así que lo destacamos también, así es el Día del Vino, y ella que cultiva esas parras, ¿no es cierto?, junto a su familia. Y hoy día, William, también está todo lo que es, y vamos a saludar a todas las morenadas de la región de Arica, Parinacota, porque hoy día se está conmemorando, se va a hacer una muy linda actividad que tiene que ver con el Día de la Morenada. Así que eso podemos también nosotros darnos cuenta que está un gran pasacalle hoy día, un gran pasacalle se va a realizar y nosotros mandamos, por supuesto, primero que nada un agradecimiento, ¿no?, a todas aquellas personas que desde la inspiración de la Morenada están expresando el espíritu andino, ¿no es cierto?, el espíritu de los pueblos, de la Riallana, del Tahuantinsuyo, el Pusisuyo, de todos los territorios, ¿no es cierto?, y que lo hacen de una manera tan bonita, ¿no es cierto?, motivada, y esta recepción va a ser hoy día viernes 4 de septiembre. Por ejemplo, desde la Morenada del Valle de Azapa, dice, Morenada del Valle de Azapa, recepción del Día de la Morenada, con la banda internacional Pagador, dice, son de amor en el Palacio de la Cumbia a partir de las 22 horas. Se realizará la coronación de la ñusta Bárbara Choquechambe Cristín. Son como podríamos decir, motivaciones, expresiones que salen de nuestra cultura andina en nuestra región de Arica, Parinacota. Dentro de lo que es el gran pasacalle de celebración del Día de la Morenada y que agrupa la Federación de Morenadas Unidas, las 8 Morenadas de Arica, Chile, ahí dice Morenada de Residentes, Morenada de Residentes Bolivianos, Morenada Papel Pampa, Morenada Fanáticos, Morenada del Valle de Azapa, Morenada Sagrado Corazón de Jesús, Morenada Intocables, Morenada Generación 90 y Morenada San Pedro de Totora. Eso va a ser hoy día desde las 19:30 horas, así que toda la comunidad de la danza pesada
a partir de las 19:30 horas en 21 de mayo con General Lagos hasta la ex aduana. Arica vive su tradición, te esperamos. Danza pesada, música en vivo, tradición, cultura, identidad. Ah, bonita la presentación que se está haciendo, así que nuestro Jayaya, no sé, todo por la danza pesada, por la morenada y por cada una de las agrupaciones de las morenadas motivadas, ¿no es cierto?, que participan en distintas actividades y la principal como es el carnaval andino con la fuerza del sol, ¿eh? Y que ahora también hace poquito se organizaron ya de otra manera, como decir, y han hecho una federación de morenadas unidas, ¿eh? Las ocho morenadas de Arica. Sí, les oiga y saludo por supuesto a todas las ñustas, los incas, los guías, las guías, a todos los bloques de la, porque las morenadas se caracterizan por tener distintos bloques, ¿eh? A todos los bloques de la, de todas las fraternidades, de las morenadas, por supuesto también a todos sus dirigentes, ¿eh? A todas las personas que cumplen ese importante rol dirigencial, que sean buena hora por todas las morenadas. Oiga, hay tantos temas de morenada, a mí me gustan todos, ¿eh? No, porque no nos vamos a poder tocar todo el día, no alcanzamos ahora. Mañana vamos a tocar, vamos a tocar una morenada ahí de, para el cariño de las morenadas, ¿eh? Lujita puede ser, ¿no? Eterno Amor, no me acuerdo cómo se llaman los temas, pero son muy bonitos, ¿eh? Así que a todas, bueno, a todos nos gusta bailar la morenada, las distintas danzas andinas de los Andes. Bueno, también indicar de que hoy día, en realidad empezó ayer, ¿no? Se está realizando una expresión, una feria andina, ¿eh? Taqui Huarminaca, encuentro de mujeres y saberes ancestrales, ¿eh? Esto se está realizando en los días 3, 4 y 5 de septiembre en el Mercado Central de Arica, ¿eh? Organiza la Asociación Indígena Coordinadora de Mujeres de Pueblos Originarios de Arica, Parinacota. Así que un saludo a todas las huarminacas, ¿no es cierto?, que están participando en estas en esta linda actividad feria andina, encuentro de mujeres y saberes ancestrales, ¿eh? Esto como es ayer se inició, sigue hoy día hasta el día de mañana en el Mercado Central de Arica, o sea, en pleno centro de Arica. Ahí usted, oiga, no se pierda estas lindas jornadas, porque ahí se demuestra el talento, el don, el cariño, la expresión de las personas que están dando vida a esta feria Taqui Huarminaca, y por supuesto a todas las hermanas, ¿no es cierto?, de nuestros pueblos, que están cumpliendo distintos roles en lo que es la familia andina, ¿no es cierto?, y toda la comunidad arica parinacota, sin distinción, en forma transversal, porque el espíritu andino se va forjando día a día, ¿ah?, latido a latido, a minuto, a través de lo que es el agua, los alimentos, oiga, y bueno, se encuentra una, antes que se me olvide, William, así como hablando también de la Pachamama, ¿no es cierto?, de lo que nos da la Madre Tierra, también, aunque ya usted me dice que ya estamos en la hora, dice ahí, no lo alcancé a encontrar, mañana lo voy a dar, ¿ah? Pero algo muy bonito también del vino, ¿ah? Bien, nos despedimos por este día, mañana desde las 11 de la mañana, ¿ah?, hasta las 1 de la tarde vamos a estar haciendo programas, ¿ah? Así que invitamos a toda la comunidad, ¿no es cierto?, a tener en su agenda también, en algún momento de su jornada, también poder conectarnos a través de este espacio, ¿ah? Quichumampi, Gualiamoyumpi, Sumagualli, Ajayumpi, un gran y fuerte abrazo, Pacha, Jayaya, Jayaya, Arica, Parinacota.

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2: Le indica la hora.
3: Las 3 de la tarde, con un minuto.
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1: Las 3 de la tarde, con 12 minutos.

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2: Las 3 de la tarde con 58 minutos.
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1: Las 4 de la tarde con 10 minutos.

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2: Las 4 de la tarde con 58 minutos.
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1: Le indica la hora.
2: Las 5 de la tarde con 58 minutos.
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1: Le indica la hora.
2: Las 6 de la tarde con 58 minutos.
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1: Le indica la hora.
2: Las 7 de la noche, con 58 minutos.
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6: Señoras y señores, la piscina olímpica de Arica está lista. El recinto cuenta con nueva matriz de agua potable. Las tuberías de Rocalit ya son parte del histórico pasado de nuestra querida piscina olímpica de Arica. El municipio cumplió con la renovación de la matriz de agua potable y la emblemática pileta está funcionando al 100% de su capacidad. Desde que fue inaugurada el año 1972, el recinto nunca había sido sometido a reparaciones de este tipo. Para el adiós definitivo de los viejos tubos, la Municipalidad de Arica invirtió 14 millones de pesos. Ahora el recinto cuenta con nuevas conexiones que distribuyen por separado el agua que llega a las piletas y otros espacios de la piscina olímpica. Por ende, en caso de alguna emergencia, el recinto no va a quedar sin agua en su totalidad. El alcalde Orlando Vargas puso de relieve los trabajos realizados en la histórica piscina.
7: Esto tiene un valor tremendo, pero a veces hay algunos pesimistas que abogan en contra de lo que se está haciendo, que no se ha entregado la piscina, que la piscina está aquí, que está allá. No tienen idea de cuánto cuesta hacer esto, de cuánto trabajo se ha hecho por mejorar la piscina.
6: El jefe comunal también desmintió los falsos comentarios publicados en redes sociales.
7: Algunos decían que están los baños malos, que están los baños malos, tenían puertas. Vaya a revisarlo. Están los baños excelentes, le hemos cambiado las puertas, le hemos cambiado la electricidad. Acabamos de pasar por usar la máquina, está perfecta.
6: El concejal Max Chauer, presidente de la Comisión Deporte del Consejo Municipal, habló de la importancia que tienen los trabajos efectuados en el recinto deportivo ubicado en el borde costero norte de Arica.
8: De hace 54 años que se genera esta piscina y que no había tenido ningún cambio. Y lo que hicimos fue cambiar todas las tuberías. Y como era de Rocalit, no podíamos retirar el Rocalit porque es un tema que trabaja con asbesto. Por tanto, se hizo un encamisado y hoy día, ¿cierto?, nos permitió llenar completamente ambas piscinas, tanto la de saltos como la de natación. Y aparte de eso, ¿cierto?, se compraron bombas para poder airear el agua, para poder limpiar la piscina como corresponde en menores tiempos. Y ahí es donde hay que agradecer a los equipos de deporte, al administrador de la piscina, a los equipos de Sexplan, que se pusieron todos por detrás para poder lograr en corto tiempo, aun cuando para algunas personas es largo, para los como funciona el municipio, no es corto. En menos de 2 meses pudimos mantener y poner en condiciones la piscina, que el día de ayer partió con su uso y esperamos, ¿cierto?, que nuestros deportistas nos colaboren, nos cooperen con su mantención y que por sobre todas las cosas trabajemos en conjunto y no divididos en pos, ¿cierto?, de que esto se mantenga en las mejores condiciones.
6: El nadador y cazador de pesca submarina, Sergio Duarte, no escatimó en elogios a la hora de hablar de la piscina olímpica de Arica.
9: Bueno, lo mejor que tenemos en Arica es una piscina olímpica. Yo estuve cuando la hicieron esta piscina y vine incluso a mirar los campeonatos del sudamericano que hubo acá.
10: ¿Y qué le parece que el alcalde de Arica, el consejo municipal haya arreglado las tuberías que están debajo de esta pileta?
9: Pucha, excelente, porque estuvo la piscina para harto tiempo y se necesita esta piscina. O sea, nosotros somos privilegiados en tener una piscina de este tipo. En otras partes de las piscinas son chicas, son de 25 metros. Los campeonatos por lo general son con piscinas de 50 metros.